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Abuelita. ¿Dónde están mis paisanos huancavelicanos? Producciones Mendoza, ahí está. Huancavelica, ahí está, ponchuchante siempre.

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1: Bienvenidos a Radio Andina FM 91.5, la frecuencia del Perú. Estamos dando inicio a tu programa, la antología de la cumbia peruana. Buenos días.

están? Bienvenidos a Radio Andina FM 91.5, la frecuencia del Perú. Ya estamos dando inicio a tu programa, La Antología de la Cumbia Peruana, de 4 a 5 de la mañana. Usted nos escucha aquí con esta frecuencia donde que nosotros pues solamente dictamos cátedra en música tropical. ¿Cómo están? Reciban el saludo de tu amigo Sergio Felipe y ya estamos listos con todo nuestro cargamento musical en la sala de sonido y sonoro montaje. Mi gran amigo Ricardo Verástegui en la producción musical, Ronald Canelor. Nosotros estamos aquí listos para recibir también sus mensajes, sus pedidos musicales a nuestra línea de celular 967-076644, ¿ya? 967-076644, saludando de manera muy especial a todos mis amigos de ATE, Ceres, para mi gente de Santa Anita, Huachipa, Vitarte, Santa Clara, El Agustino, San Juan del Urigancho, Manchay, La Molina, San Antonio, señores, ¿ah? Y también enviando un saludo cordial a todos mis amigos de las filiales del Perú en el interior del país, para mi gente del Valle del Mantaro. Estamos saliendo por la frecuencia 99.9. Salud para mi gente de Jauja. Estamos en los 95.5 de la FM, señores, ¿ah? 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Pasen la voz, ¿ah? Estamos de 4 a 5 de la mañana aquí en los 91.5 Radio Andina FM, la frecuencia del Perú. Y como siempre, un saludo muy especial para mi gran amigo Rafaelito, que siempre se preocupa por nosotros, ¿ah? Hoy día nos ha preparado un café pasadito, ¿ah? Qué rico, hermano, ¿ah? Y su pan con mantequilla, pobremente nada más. Así es, ¿ah? Pero de todas maneras hay un cariño muy grande de esta casa radial, porque trabajar de 4 de la mañana, hermano, ¿no? Es un poquito bien fastidioso, ¿no? El sueño. Pero nosotros venimos con ansias y con ganas, con una energía de poder llegar a todo nuestro público, ¿no? Que nos sigue cada madrugada, especialmente a mis amigos panificadores, a mis amigos taxistas, a mis amigos molienteros. Un abrazo cordial para todos mis amigos, ¿ah? A mis amigos que están trabajando de vigilancia, serenazgos, policías. Abrazos cordiales para cada uno de ustedes. Pasen la voz. Ya estamos aquí, en esta casa radial. Tu amigo Sergio Felipe está con tu programa, pues, La Antología de la Cumbia Peruana. El turno para los Huelcas del Perú, de mi hermano Tino León. Vamos a recordar los años 70, señores, ¿ah? Porque recordar es volver a vivir y todo tiempo pasado fue mucho mejor. Los Huelcas del Perú. Tema musical, Sin Tu Amor.

agrupación que nace por los años finalizando, ya los años 70 para 80, ¿no? Los Fecas, de mi gran amigo Tino León. Hace muchos años que no sé nada de mi gran amigo, ¿eh? Pero aquí están sus joyas musicales, que lo compartimos aquí en Radio Andina FM. Pasen la voz, estamos de 4 a 5 de la mañana en los 91.5. Estamos llegando a toda, a todo lo que es Ceres, Vitarte, Santa Anita, ¿no? Para todos mis amigos que siempre a esta hora ya están pasándose la voz, aquí está tu programa, La Antología de la Cumbia. Aquí está un tema instrumental con los destellos de Enrique Delgado Montes. Hermosa melodía.

estábamos recordando este tema instrumental con los destellos de Enrique Delgado Montes, hermosa melodía. Y lo escuchas aquí en Radio Andina FM 91.5 967076.

0: jamás fue un improvisado, señores. ¿Ah? Él fue alumno del Conservatorio de Música de Lima. Empezó interpretando valses, criollos, rock, guaracha, huayno. Su lugar musical es envidiable, señores. ¿Ah? De hecho, por eso que nació Los Destellos, con todos sus conocimientos. Así fue nuestro gran maestro Enrique Delgado Montes. Como no recordar, ¿no?, aquellos años maravillosos, cuando se iniciaba por los años 60, muy jovencito, ¿no? Cuando eligió esta carrera de músico, Enrique Delgado Montes, sus padres, especialmente el papá, no rechazaba. Su padre le decía, esto es para los vagos, para los que pierden su tiempo. Y Enrique Delgado, ¿no?, se aferró mucho a la música porque le gustaba la música. Es ahí donde que su padre, desde muy jovencito, lo bota de su casa, porque no lo quería tener en su casa, ¿no?, mientras que él todavía permanecía con esta carrera, lo que es pues la música. Su padre no quería que sea un profesional, ¿no? Esos tiempos. Es recordar aquellos años donde que este gran maestro de la cumbia peruana pues tuvo que sufrir mucho, mucho. Pero lamentablemente pues partió a la eternidad. Pero nos deja estas joyas musicales donde que muchos amigos nos escriben a nuestro WhatsApp. No se quede, usted tampoco no puede quedarse. Mándenos sus saludos, sus mensajes, sus pedidos musicales a nuestra línea 967-076644, ¿ya? 967-076644. Marilú me escribe por acá. Saludos, Sergio Felipe. Santanita, hermosa música que me hace recordar a mi querida viejita cuando se levantaba como a las 4 de la mañana. A esa hora, a prepararme la comida para llevarme al trabajo. Y había una radio aquella época como fondo musical este tema, Sergio Felipe, ¿ah? Sería bueno que también pusieras como una cortina musical para tu programa. Hermosos recuerdos, ya que tenía de por medio el cariño de mi adorada viejita, que ahora ya no está con nosotros. Mil gracias, Marilú, allá en Santa Anita, ¿no?, que ya nos está escuchando aquí en Radio Andina FM 91.5, la frecuencia del Perú. Y también quiero enviar un saludo cordial, ¿no?, un saludo cordial para mi gran amigo que está en la sintonía de la radio, que se apunta para que esté con nosotros, Antonio Bernales, de su TV, Tropirritmo TV, tu canal tropical. Un canal que ha nacido para apoyar al elemento musical. Así que, amigo, usted que tiene un video, ¿no?, musical, no, se puede contactar o me puede llamar a mi número celular para yo hacerle, pues, ser intermedio para hacer llegar, ¿no?, a mi gran amigo Antonio Bernales, de su TV, Tropirritmo TV, tu canal tropical, para que pueda usted pasar su video a las 24 horas. Así que no pierda tiempo, señores, ¿ya? Tropirritmo TV, tu canal tropical, un canal que nació para apoyar a nuestros elementos musicales, especialmente, ¿no?, a la juventud peruana. Así, señores, ¿ah? Nosotros seguimos adelante con tu programa, La Antología de la Cumbia Peruana, aquí en Radio Andina 91.5, en la frecuencia modulada. Y aquí está Carlos Morales, Claudio Morán y los Universales del Perú.
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0: Tanta historia que tiene Claudio Morán, también cantó con Los Destellos, señores. ¿Eh? Vamos a recordar este tema.

estamos recordando al grande Claudio Morán, ahora radicado allá en México, ¿no? Pero tuvo tantas grabaciones con grandes agrupaciones musicales, ¿no? Que uno de estos temas musicales, como lo estamos recordando aquí en Radio Andina FM, 91.5, la frecuencia del Perú, El Delincuente. Nosotros seguimos adelante, de 4 a 5, estamos aquí con buena música, señores, ¿ah? Y aquí está, infaltable Lorenzo Palacios. Nos piden hacer los especiales, ¿ah? Claro que sí. Vamos a recordar al faraón de la cumbia, Quiéreme.

Claro que sí, ahí estábamos recordando a Lorenzo Palacios, tema musical Quiéreme, y lo escuchas aquí en Radio Andina FM 91.5 en la frecuencia modulada. Claro que sí, de 4 a 5 de la mañana estamos con tu programa, La Antología de la Cumbia. Nuestro número de WhatsApp para que usted pueda hacer sus pedidos musicales, saludos, el 967-07-6644. Ya, 967-07-6644. Estamos recibiendo sus mensajes. Salud para mi amigo Jesús Sarmiento. Ajá, hola Sergio Felipe, chévere hermano, ¿ah? Me estoy levantando recién, me pasaron la voz que estás de 4 a 5 de la mañana porque esta música ya no se escucha en otras radios, hermano, ¿ah? Te felicito, mil gracias por darnos esa alegría, ¿no? Y esa tranquilidad, ¿no? Para poder trabajar en las madrugadas, porque esta música no nos da sueño, mi querido Sergio Felipe, ¿ah? Nos escribe así mi gran amigo Jesús Sarmiento, porque escuchando la rica chicha, ¿no? Estoy aquí en mi trabajo, ya tengo más de 6 años trabajando amanecida. Y bueno, pues es momento donde que hace muchos, muchos años que ya no te escuchaba en una radio, ¿ah? Y qué bien que estés en esta radio. Voy a pasar la voz a todos mis compañeros de trabajo. Estoy trabajando aquí una empresa textil. Ajá. Saludos para mi gran amigo Jesús Sarmiento, mis amigos que nos están sintonizando en La Molina. Gracias, hermano, ¿eh? Quiero también enviar un saludo muy especial para mi gran amigo Rudy Amaro, ya en Cinde Australia. Así es, señores. Rudy Amaro en Cinde Australia. Un abrazo para ti. 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Y bueno, no espere más. Hay que estar bien para poder trabajar, para poderlo desempeñar, ¿no? En nuestras labores cotidianas y no tener problemas de salud, ¿ya? Seguimos con la antología de la cumbia. Aquí están los Diablos Rojos de Marino Valencia Garay recordando los 70. Tema musical, El Vapor.

Hermoso recuerdo que nos hace retroceder los años maravillosos por los años 70, los Diablos Rojos de Marino Valencia Garay, El Vapor. Quiero enviar un saludo muy especial a mis amigos que ya están sintonizando la radio, ya nos están siguiendo desde las 4 de la mañana, nuestra línea de celular 967-076644, tu amigo Sergio Felipe está recibiendo todos sus mensajes, también pueden mandar sus audios, ¿ah? Con saludos, algún pedido musical, gustoso, vamos a cumplir con todos ustedes, ¿ah? Salud para Máximo Guamán. Salud para nuestro amigo Máximo Guamán, que está en la sintonía de la radio, para toda mi gente, el Agustino. Ajá, el Agustino Cooperativa Huancayo. Felicitaciones, Sergio Felipe, ¿eh? ¿Sabes una cosa, hermano? Me alegraste la madrugada. Hace muchos años no escucho este tema de los Diablos Rojos, El Vapor, cuando cantaba el chato Elmer Rodríguez. Así es, estoy acá escuchando este bello tema que hace muchos años que ya no lo escucho. Y te felicito porque aquí en el Agustino, en la cooperativa Huancayo, ¿no? Ya estoy saliendo rumbo a la chamba, ¿no? Estoy pues escuchando la antología de la cumbia peruana. Te felicito, Sergio Felipe. Sigue para adelante, hermano, ¿ah? Y que Dios te bendiga. Gracias a mi gran amigo Máximo

estamos recordando a los grandes, a los ecos, la voz incomparable, recordando los años 90, el gran Osvaldo Sotelo que partió a la eternidad, cuando estaba haciéndose muy popular, cuando empezó a crecer de nuevo los ecos, por una enfermedad se fue nuestro gran amigo y hermano Osvaldo Sotelo. Tuve la ocasión de caminar con los ecos cuando estaba Osvaldo Sotelo. Tuve la ocasión de ir en todos los locales, yo me encargaba de grabar todos estos temas, por eso siempre me mandaba saludo, Osvaldito Sotelo, y tenía un problema muy grande él cuando

nos dábamos un tiempito de bajar, irnos afuera a comer algo. Me invitaba, siempre me invitaba él, este, camote con relleno. Es ahí donde que este, él demasiado comía, se comía unos 4, 5, 6 panes. Y es ahí donde que le agarró una enfermedad al cerebro. Se olvidaba. A veces yo le decía, este, a veces, Osvaldo, sube el escenario, hermano. Cántate estos temas que faltan. No, yo ya lo canté. Osvaldo, le digo, tranquilo. Parece que tienes un problema, hermano. Y se preocupaba tanto.

Cristo, Tres Cruces. Vamos a recordar estos temas musicales. De repente también vamos a hacer un especial de mi gran amigo y desaparecido Osvaldo Sotelo. Así es, estábamos recordando los años 90. Nosotros seguimos adelante con tu programa La Antología de la Cumbia Peruana hasta las 5 de la mañana, aquí en Radio Andina FM 91.5, la frecuencia del Perú. Y nos vamos a Moyobamba. Aquí están los mirlos de Jorge Rodríguez Grandes. Lamento en la selva, tema instrumental.

Ahí estábamos recordando estas melodías musicales, estos temas instrumentales que nos hacen retroceder aquellos años maravillosos, y lo escuchas aquí en Radio Andina FM 91.5. Estábamos recordando a los Mirlos de Jorge Rodríguez Grande. Pasen la voz, ¿eh? Estamos de 4 a 5, aquí de 4 a 5, en Radio Andina FM 91.5, la frecuencia del Perú. Y aquí está, la agrupación Alegría. En el musical es aparecido Augusto Bernardillo. Vocalización, el Cachetón Alín. Recordando los 80 para el sello Horóscopo. Tema musical, Refugio en el Licor. La antología de la cumbia peruana con tu amigo Sergio Felipe hasta las 5 de la mañana.

saludo para mi gran amigo Néstor Condori, la gente de San Gabriel, hincha acérrimo de la agrupación Alegría. Mil gracias a cada uno de ustedes. Como siempre, estamos de 4 a 5 de la mañana aquí en Radio Andina FM, en los 91.5, la frecuencia del Perú, y tu programa, La Antología de la Cumbia Peruana. Saludos cordiales para un gran amigo que nos sintoniza allá en Yerbateros.

Saludos para mis amigos en Yerbateros, ¿ah? Para todos los taxistas que están trabajando en esta madrugada, especialmente para mi compadre Horacio Sánchez. Así es, para mi gran amigo Horacio Sánchez, un abrazo cordial. Hace muchos años que no sé de mi gran amigo y lo importante es que ya supo que lo pasaron a voz, que estoy en Radio Andina y ya está escuchando ahí su programa Antología de la Cumbia, porque era hincha acérrimo, ¿ah? Yo me acuerdo cuando mi compadre y yo trabajaba yo en Miraflores, me decía ahí a las 10 de la noche en Cerro Felipe, ¿dónde estás? Estoy en tal sitio, te recojo, hermano, para llevarte a la radio. Un gran amigo. Abrazo cordial para ti y también para mi hermano Luchito Cabrera. Ajá, mi hermano Luchito Cabrera, la gente de Villa María del Triunfo. Claro que sí, gracias a cada uno de ustedes. Y también saludos cordiales para todos mis amigos de Ate, Ceres, Vitarte, Santanita, Huachipa, Santa Clara, El Agustino, San Juan del Urigancho, Manchay, La Molina, San Antonio. Todos estos distritos estamos saliendo en los 91.5. Y por internet estamos llegando a todo el planeta, señores. ¿Ah? También quiero enviar un saludo muy, muy especial para el interior del país, Valle del Mantaro, estamos por los 99.9. Y en Jauja estamos en los 95.5. Así que anótalo bien, ¿ya? Y este programa va auspiciado, ¿ya? Eso es lo más importante, señores, ¿ah? Eso es lo más importante porque nosotros tenemos que estar al tanto de todos ustedes, ¿ah? Y nos alegra bastante, pues, que nos sintonicen muchos amigos panificadores, taxistas, a todos mis amigos transportistas que están viajando por todas nuestras carreteras del Perú. 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Ya estamos llegando casi a la recta final del programa. Así es, señores, ¿ah? Nosotros seguimos adelante. Claro que sí, hasta las 5 de la mañana con tu programa La Antología de la Cumbia Peruana. ¡Claro que sí! Aquí en Radio Andina FM, 91.5 la frecuencia del Perú. Aquí está la agrupación elegante, Los Paquines, tema instrumental para el sello Infopesa, Caramelo de Menta.

Nos vamos, gracias a todos mis amigos que nos acompañaron esta madrugada. Pasen la voz que estamos de 4 a 5 aquí en Radio Andina FM y tu programa La Antología de la Cumbia Peruana. A nombre de tu servidor Sergio Felipe. Punto final, señores, en la sala de sonido y sonomontaje, mi gran amigo Ricardo Verástegui. En la producción, Ronald Canelón. En la compaginación musical, mi gran amigo Rafael. Punto final para tu programa La Antología de la Cumbia. 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Nos vamos, mañana retornamos. Nuestras citas a las 4 de la madrugada aquí en los 91.5 de la FM. Este programa cierra con broche de oro el gran Víctor Carrasco Tineo y su agrupación Caricia Minero. Hasta mañana.

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buenos días. Bienvenido a tu programa La Antología de la Cumbia Peruana a través de Radio Andina FM 91.5, la frecuencia del Perú. Ya estamos listos, preparados con todo nuestro cargamento musical rumbo hasta las 5 de la mañana. Buenos días, Perú.

Claro que sí, ahí estábamos escuchando a los Diablos Rojos de Marino Valencia Garay. Este tema fue grabado por los años 2018, Bebiendo y Llorando por Ella. Hermosos recuerdos, señores. ¿Ah? Saludos cordiales para mi gran amigo el maestro Marino Valencia, que siempre también nos acompaña a esta hora de la madrugada, escuchando Radio Andina FM 91.5, la frecuencia del Perú. ¿Cómo están? Nosotros, como siempre, ya estamos ya con todo nuestro cargamento musical. Queremos saludar de manera muy especial a mi gran amigo que está, que nos acompaña en esta madrugada en la sala de sonido y sonomontaje, mi gran amigo Ricardo Verástegui, ¿no? ¿No, Ricardo? ¿Cómo estás, Ricardito? Bien abrigado, mi compadre. ¿Ah? Hoy día nos han brindado, pues, nuestros amigos de nuestra casa radial, como es Radio Andina, un chocolate, ¿no? Con su sándwich. Ajá, para este frío, ¿no? Claro, por supuesto, hay que abrigarse bastante, ¿ah? ¿Eh? Bueno, y con la música que traemos nosotros, nos abrigamos mucho mejor, ¿ah? ¿Eh? Un saludo también cordial para nuestro productor musical, Ronald Canelón, en la compaginación musical, mi gran amigo Rafaelito, tu amigo y servidor Sergio Felipe. 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También quiero saludar a todos mis amigos que están, pues, en sintonía allá en Atevitarte, Ceres, en Santanita, Huachipa, Santa Clara, El Agustino, San Juan del Urigancho, Manchay, La Molina, San Antonio, y un saludo para todos mis amigos de las filiales del Perú. Ajá, en el interior del país estamos saliendo por el Valle del Mantaro en los 99.9, ¿ya? Y en Jauja estamos en los 95.5 FM. Nosotros, como siempre, ya estamos listos para llevarle alegría, buena música, sano entretenimiento, ya lo saben. Nuestra línea telefónica, nuestro número de celular, anótalo bien ya para tus pedidos musicales, saludos, ¿no? Algún mensaje que quieras mandar, ¿no? En cualquier parte del país que tú te encuentres, porque también estamos saliendo por internet. Así es, señores, ¿ah? Parte del mundo, parte del Perú, ¿no? Estamos saliendo por internet y también ustedes pueden mandar sus saludos, pedidos musicales, ¿no? Alguna idea que puedan acotar ustedes para este programa, ¿no? El 967-07-6644, ¿ya? 967-07-6644 es nuestra línea telefónica. Hay algunos amigos que me dicen: Sergio Felipe, ¿te acuerdas cuando trabajabas allí en la radio Miraflores, Radio Unión, cuando tú ponías los filtraditos? ¿Por qué no pones los filtraditos? Chévere, hermano, ¿eh? ¿Ves? Es una buena idea que nos está recordando mi amigo Juan Velasco, ¿no? De San Isidro, ahí está escuchando por internet. Abrazo cordial, Juancito. Abrazo cordial para ti y para todos mis amigos que ya están enganchados, ¿no? Con nuestra señal, como es Radio Andina FM 91.5, ¿no? La frecuencia del Perú. Y estamos, pues, aquí listos para enrumbarnos hasta las 5 de la mañana. Así que pasen la voz, estamos de 4 a 5, ¿ya? Y aquí están los ecos de Beto Cuestas recordando los 70. Porque recordar es volver a vivir y todo tiempo pasado fue mejor. La voz del grande Quique Valareso, que ya no está con nosotros, partió a la eternidad. Tema musical, Adiós Amor Adiós. Claro que sí. Recordando a los poderosos del ritmo.

Claro que sí, ahí estábamos recordando a los ecos de Beto Cuesta, la voz incomparable del grande Kike Valadeso, recordando los 70, ese tiempo, ¿no? Ahora, si usted escucha los ecos, va a los conciertos, ¿no? A los locales, son más conocidos como, en la actualidad, ¿no? Los ecos Mama. Pero en los años 70, ¿no? En los años 70 ellos eran pues catalogados como los poderosos del ritmo. Así es, señores, ¿ah? Lo escuchas aquí en la antología de la cumbia peruana. El turno para la agrupación Melodía, director musical, el señor Juancito Arana. Esta institución musical fue la cuna del grande, ¿ah? Víctor Carrasco Tineo. Este es un tema instrumental que se llama Paranita. Lo escuchas aquí en Radio Andina FM 91.5, la frecuencia del Perú.

Ahí estábamos recordando este tema instrumental para Anita, la agrupación Melodía, director musical, el señor Juancito Arana. Hermosos recuerdos, señores, que nos hace retroceder aquellos años maravillosos, y lo escuchas aquí en Radio Andina FM. Así es, de 4 a 5 de la mañana estamos aquí, en esta casa radial, Nuestra línea de celular 967, anótalo bien ya, 967-07-6644, ¿ya? 967-07-6644. Hay muchos amigos que nos están mandando sus mensajes. Ya viene los mensajes que nos están mandando aquellos amigos noctámbulos que nos escuchan a esta hora. A veces recibo mensajes, me dice Sergio Felipe, saludas a todos, menos a los molienteros. Disculpa, hermano, mil disculpas, ¿ya? Saludos para todos mis amigos molienteros, pues, que están ya en parte de toda nuestra sede de Lima, ¿no? ¿Cómo no salir de la radio, tomarnos un molientito caliente, ¿no? Con su linaza, su limoncito, algún sándwich. ¡Qué rico! Lo máximo, ¿ah? 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Ya estaremos hablando de los otros policlínicos, así, ¿eh? Quiero mandar un saludo muy especial, ¿por qué? Porque amigos que nos escriben, por ejemplo, aquí está una amiga, dice Mary Lucas, yo, Sergio Felipe, te felicito, tengo 55 años. Te estoy escuchando aquí en el Agustino. Te escribo lo siguiente. La época de oro de la música peruana, actualmente, ¿qué pasó? ¿Dónde quedaron los genios? ¿A dónde se fueron? Ahora solo son figuras mujeres con poca ropa, mostrando más de la cuenta. Y de música, y voces, y composiciones, nada que ver. Se lo digo, ¿sabes por qué? Porque actualmente están saliendo muchos grupos nuevos. Están grabando temas, ¿no?, de nuestros creadores de la cumbia, de la época de los 60, 70, 80. Y si usted escucha a estos grupos, ¿no?, nos queda plasmado en nuestra mente, ¿no?, El Primer Beso, tantos temas, ¿no?, que se hacen en esta época del año 2024, se hacen furores. Pero si uno se pone a pensar de dónde proviene todo este material, todas estas composiciones, vienen nuestros creadores, señores, como vuelvo a repetir, de los 60, 70, 80, 90. Como dice Mary Lucas, es cierto, tiene toda la razón. No hay ahora, pues, una agrupación que salga así,
con esas guitarras eléctricas que hacían llorar, con esos fustones, ¿no? Ya no hay, señores, ¿ah? Y para nosotros, pues, es una tristeza, ¿no? Ver que tanto grupo que sale ya no tienen esas composiciones que hacían antes nuestros creadores. Y qué mejor hacerles recordar a cada uno de ustedes que usted lo escucha aquí, señores, ¿ah? En Radio Andina. Ya FM 91.5 en la frecuencia modulada. Estamos llegando, pues, parte de todos nuestros lugares de la carretera central, Santa Anita, Vitarte, Huaycán. Buenos días a cada uno de ustedes. Para mis amigos de Manchay, El Agustino, Cooperativa Huancayo, San Juan del Lurigancho. Aquí está Pascualío Coronado, el rey de la carretera central. Caminando por las calles, somos Radio Andina FM 91.5, la frecuencia del Perú.

Un saludo para nuestra amiga Karina Ochoa. Desde Ate Vitarte, Pascualido, toda la vida, música del pueblo. En tus letras hay tantas, ¿verdad? Amo tus canciones. Gracias, Arcon Felipe. Estoy escuchando Radio Andina FM. Te voy a acompañar hasta las 5 de la mañana. Gracias, Karina Ochoa.

Un saludo cordial para todos mis amigos microbuseros que ya se están levantando desde muy temprano rumbo al trabajo, señores, ¿ah? Para mis amigos taxistas, saludo para mis amigos panificadores, para mis amigos serenazgo, policías que están en la sintonía de Radio Andina FM 91.5 en la frecuencia modulada y tu programa La Antología de la Cumbia Peruana. Y aquí están los intercontinentales Chapi del Perú. Déjame hablar, pues, hermano, ¿ah? Salud para mi amigo Rafaelito, aquí apoyándonos en este programa que compartimos 60 minutos con lo mejor de la cumbia, señores, ¿ah? Aquí están los Chapis del Perú, Julio Simeón, Jaime Moreira, recordando los años 80 para el sello Horóscopo, Cáncer de Amor.

Ahí estábamos recordando a los Chapis del Perú, Cáncer de Amor, y lo escuchas aquí en Radio Andina FM 91.5 de 4 a 5 de la mañana. 967-07-6644 es nuestra línea celular para que usted pueda hacer sus pedidos musicales, ¿ya? Y aquí está otro tema instrumental. Autor José Manuel de la Cruz Oré, más conocido como Tito de la Cruz. Tema instrumental, recordando los 70, Linda Yolita.

hermosas melodías musicales. Aquí lo escuchas en Radio Andina FM 91.5. Estábamos tomando, pues, cuando estábamos escuchando este temita musical, estábamos tomando nuestro cafecito con leche que nos ha invitado el día de hoy mi gran amigo Rafaelito. Gracias, Rafaelito. Hoy día estamos calientitos, pues, tomando nuestro cafecito con leche, ¿no? Y nuestro rico sándwich. Así nos trata con cariño esta casa radial, ¿ah? ¿Eh? 967-076644 es nuestra línea telefónica para que usted pueda hacer sus pedidos musicales, ¿ya? Lo voy a decir lentamente, ¿ya? 967-076644, ¿ya? Es nuestra línea telefónica para que usted pueda hacer sus pedidos musicales, mandar sus mensajes, saludos correspondientes, ¿no? Y gustosos vamos a atenderlos a cada uno de ustedes, ¿ah? Nos escribe Adrián. Nada más a secas, Adrián. Hola, Sergio Felipe, ¿cómo estás? Estoy viajando en un microbús. Estoy con mi celular escuchando el programa La Antología de la Cumbia Peruana. Te felicito. Qué bien que hayas vuelto a esta hora de la madrugada, ¿no? En esta radio. Soy seguidor porque escucho las 24 horas cumbia y folclore. Este tema instrumental con una guitarra impresionante, ¿no? Estuve atento escuchando, Sergio Felipe, ¿eh? Los Titanes, hace muchos años que lo escuchaba. Ahora ha pasado tantos años, de los 90 hasta el 2000, ya no lo escucho estos temas musicales, Sergio Felipe, ¿eh? Solamente yo te seguía por Radio Unión y después desapareciste. Y qué bien que estás en esta radio, ¿ah? ¿Eh? ¿Y qué tanto recuerdo nos hace evocar aquellos años maravillosos escuchando a los Titanes con este tema, Linda Yolita? Felizmente te encontré, Sergio Felipe, ¿ah? ¿Eh? Ahora sí, voy a pasar la voz a todos mis amigos, ¿no? Para que te mande sus mensajes y sus pedidos musicales. No te olvides, Sergio Felipe, el filtradito, ¿ah? Siempre ponías, ¿te acuerdas? Aquella radio que trabajabas en la madrugada, claro. Ya es una radio que desapareció, y lo puedo decir con letras mayúsculas. Era Radio Unión. Ahora ya no existe Radio Unión, ya. Lo vendieron, ¿no? Y bueno, ahorita nadie lo escucha. Lamentablemente, pues, era la única radio que nos daba pie para poder nosotros llevar este programa, ¿no? Como es La Antología de la Cumbia. Saludos cordiales para todos mis amigos. Como siempre, nos escucha panificadores, vigilantes, a mis amigos enfermeros. Un saludo muy especial desde Sydney, Australia, para mi gran amigo Rudy Amaro. Saludo para nuestro unidad móvil, Luchito Cabrera. A cada uno de ustedes que nos están apoyando a esta hora de la madrugada, un abrazo cordial. Y para todos mis amigos noctámbulos que siempre también están, pues, sintonizando, pasen la voz, ¿eh? Pasen la voz, que estoy aquí de 4 a 5 en Radio Andina FM 91.5, la frecuencia del Perú. Muchos amigos me han escrito desde muy temprano, desde ayer estoy recibiendo sus mensajes. Sergio Felipe, no te olvides el filtradito, ya tengo un filtradito, ¿ya? Esto nos mandó nuestro amigo Vega Napán, ¿ya? Mi amigo Augusto Vega Napán, desde Caraballo, ¿no? Me dice, por favor, Sergio Felipe, me lo mandó ayer, ¿eh? A mi WhatsApp. No te olvides de Canelita. ¿Te acuerdas de ese tema tanto, tanto? Claro. Muchos dicen que Canelita era cubana. No, señores. Canelita no era cubana. Canelita era venezolana, ya fallecida, ¿no? Pero nos deja esta joya musical que lo compartimos a esta hora de la madrugada. A esta hora presentamos, señores, a El Filtradito de la Madrugada. Canelita. Tanto, tanto, tanto. 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

Ahí estábamos recordando a la gran Canelita Medina. Gracias a cada uno de ustedes. Para mi gran amigo Orlando Marín, nos escucha de Ate Vitarte, una voz poderosa, una bella canción, excelente, 100%, tremenda voz de la gran Canelita. Estoy escuchando en Ate Vitarte, Sergio Felipe, ¿eh? Abrazos cordiales para ti, qué bella música y qué buen programa, ¿eh? Estábamos esperando, es un programa así como lo que tú estás haciendo a esta hora de la madrugada. Estos temas no nos hacen, no nos dan sueño, Sergio Felipe, nos da ganas de seguir trabajando. Gracias, mi amigo. Seguimos con música, aquí está Carlos Ramírez Centeno. Ya nos dejó hace mucho tiempo, ya no está con nosotros, pero aquí están sus recuerdos. Vamos a recordar el tema musical, Serrana Mía. Lo escuchas en Radio Andina FM 91.5, la frecuencia del Perú.

Lo escuchas aquí en Radio Andina FM y tu programa La Antología de la Cumbia Peruana. Ya saben, nuestra línea telefónica es, nuestro número de celular es el 967-076644. Ya, 967-076644. 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Lo más importante, señores, hay que cuidar la salud. La salud es lo más importante, señores. Sin salud no podemos trabajar, no podemos hacer nada, ¿ya? También queremos llegar a saludar también a todos nuestros amigos que están enganchados en las filiales del Perú, en el interior del país, Valle del Mantaro, estamos en los 99.9. En Jauja estamos en los 95.5. ¿Ya, señores? Gracias a mis amigos del Valle del Mantaro y a mis amigos de Jauja. Así es, ¿ah? Hay muchos amigos que nos escriben a nuestro WhatsApp 967-076644, recordando a nuestro amigo Carlos Ramírez Centeno. Diego dice, qué bueno es la cumbia peruana. Te estoy escuchando, Sergio Felipe, desde Huaycán. ¿Cómo no recordar los años 80? Te felicito por estar en Radio Andina a esta hora de la madrugada. Saludos para mi amigo Diego. Gracias, Diego. No te conozco, pero gracias por esos mensajes que nos manda, ¿ya? Aide Paredes, linda canción, me trae recuerdos de mi padre. Siempre le encantaba escuchar. Aún recuerdo sus palabras que me decía, esa es tu canción. Dios te tenga en tu gloria, padre mío. Aide Céspedes nos está escuchando en Santa Anita. Gracias a cada uno de ustedes. No se olviden, señores, ¿ah? Pasen la voz, que estamos desde las 4 de la mañana hasta las 5, aquí en los 91.5 de la FM. Somos Radio Andina FM. Y aquí están los nenes de la cumbia. Tema musical, tu abandono.

0: Ahí estamos recordando a los nenes de la cumbia, Tu Abandono. Lo escuchas aquí en Radio Andina FM 91.5, la frecuencia del Perú. Ya estamos llegando casi a la recta final de este programa. Muchísimas gracias a cada uno de ustedes. Claro que sí, pasen la voz, ¿eh? Estamos de 4 a 5 de la mañana.
1: Pescador.
0: Aquí está el Grupo Celeste.

Ahí estamos recordando a la agrupación Celeste, porque recordar es volver a vivir, señores, y todo tiempo pasado fue mejor, y lo escuchas aquí en Radio Andina FM, claro que sí, 91.5 en la frecuencia del Perú. Ya estamos llegando a la recta final, hay muchos amigos que nos están pues escribiendo a nuestro número celular 967-076644, ¿ya? 967-076644, nos escribe por acá mi gran amigo, no lo conozco, ¿ah? Richard Dulanto. Richard Dulanto nos escribe desde Atevitarte, vecino nomás, ¿ah? Quisiera comentar algo, Sergio Felipe, esta agrupación, su solo de guitarra, fueron muy buenos en esos años 70, 78, habían dos guitarristas con solo muy buenos como Enrique Delgado Montes y Lener Muñoz, fueron los únicos que tuvieron las agallas de hacer unos solos que nunca pasarán de moda, es más, desde los Saicos hasta la actualidad, no han existido una banda que haga lo que hicieron estos dos guitarristas. Sergio Felipe, te felicito. Nos has hecho recordar esta hermosa canción, ¿no? Pescador, del Grupo Celeste, director musical, el señor Víctor Casahuamán Bendezú, la voz incomparable. Este tema lo grabó el gran Alfonso Escalante, el gran Chacal. Así es, señores. ¿Ah? Ya estamos llegando al reto final, agradeciendo de manera muy especial a Natura Vital, el policlínico más grande de Perú, con más de 15 locales en todo Lima Metropolitana. Así es, señores. ¿Ah? También quiero dar las gracias, ¿no?, a mi gran amigo Rafael por la producción musical en la sala de sonido y solo montaje en su consola de diamante, el gran Ricardo Verástegui, producción musical, Ronald Canelón, producción musical, señores. ¿Ah? Gracias a cada uno de ustedes, tu amigo Sergio Felipe. Siempre acordándose de todos ustedes, amigos taxistas, policías, serenazgo, vigilantes, a mis amigos médicos, a mis amigos transportistas, a todos, mis amigos noctámbulos, a mis amigos molienteros. Abrazos cordiales para ti, mi amigo molientero. ¿Ah? Gracias por acompañarnos a esta hora de la madrugada. No se olviden, señores, ¿ah? Estamos de 4 a 5 de la mañana, ¿ya? Pasen la voz, ¿ya? Estamos de 4 a 5 de la mañana y como siempre, señores, a cuidarse bastante. La salud está primero que todos y en este clima hay que cuidarse mucho más, ¿ya? Nos vamos, gracias. Retornamos mañana a las 4 de la mañana. Salud para mi gente Pucallpa, para mi gente Tingo María, para mi gente Iquitos, para mi gente Naranjo, Naranjillo, Nuevo Cajamarca, Tarapoto, Moyobamba. Estamos hablando por internet, ¿eh? Aquí está Juaneco su combo. El gran Wilindoro ya desaparecido, señores, ¿eh? Tema musical que nos hace recordar aquellos años maravillosos. Ya se ha muerto mi abuelo. Hasta mañana, Perú.

Señoras y señores, ya estamos en la provincia de Cañuma. Ya estamos en la provincia de Cañuma. Estamos en el distrito de Majes. Ahí en el Pedregal 96.1. Gracias, gracias, papi. Gracias, gracias a la familia Radio La Unión. Gracias, gracias. Gracias, papá, gracias. Gracias, papá, gracias, gracias. Ay, vida, vida. A las 6 de la mañana, con 10 minutos, conversamos con nuestro gran amigo, regidor del centro poblado La Colina, Marcelo.

0: redes. ¡Ya! Nuestra página exclusiva de Facebook.
1: ¡Baila, baila, baila, baila, baila!
2: ¡Cállense ya, maldita sea! ¡Dejen dormir al prójimo!
3: ¡6 y 7!

0: te vas a olvidar de lo que hicimos. Dice, donde camotes asaron, cenizas quedaron. Claro que sí. Bueno, señoras y señores, muy buenos días. El saludo cordial para toda la gente de la provincia de Cayoma, Distrito Maje, Pedregal 96.1, Radio La Unión. Gracias, gracias, papá, gracias, gracias. Total, siempre, total. Ya, listo. Vamos a conversar, mi querido Melesio, con nuestro gran amigo Ernesto Mamani Córdoba, regidor de Educación del Centro Poblado La Colina. Hay temas importantes y ahora que estamos a pocos meses ya de culminar la gestión y le vamos a preguntar si seguirá en el mundo de la política o tal vez de repente cuelga los chimpune. Buenos días, Ernesto.
1: Muy buenos días, amigo José Lima.
0: ¿Qué tal, hermano? ¿Qué tal? ¿Cómo amanece, por cierto, el distrito de Maje, Pedregal? ¿Frío? ¿La temperatura? ¿Temperado? ¿Cómo está el clima, Ernesto?
1: Bien, aquí, amigo, en el distrito de Maje, nosotros contamos con un clima muy, muy bonito. No hace mucho frío esta temporada, ni y en el día calor, hermano.
0: Eso sí, eso sí. Ernesto, bueno, yo te conozco como Marcelo y la gente te conoce como Marcelo. Marcelo es el nombre de tu empresa que tú has emprendido. ¿Hace cuánto tiempo ya lo tienes al servicio del distrito de Maje, Pedregal?
1: Muy buenos días. Tenemos aquí nosotros como empresa aproximadamente unos 20 años en el rubro que es la panadería, la pastelería y los eventos.
0: Ya, ahora en el mundo de esto, de el servir, a ti te nace servir y la gente que a ti te conoce de igual manera, eso es indudable. ¿Es así, Marcelo?
1: Efectivamente, nosotros tenemos una vocación de servicio a nuestra sociedad, tanto en lo que es en el tema empresarial, porque siempre tratamos de nosotros de retribuir a nuestros clientes en cada fiestas festivas como el Día de la Madre, el Día Internacional de la Mujer, hacemos unos pequeños sorteos también, las instituciones educativas nos ofician y brindamos también apoyo para con nuestros productos para que puedan ser sorteados en esas fechas festivas. Entonces ese modo de poder retribuir y contribuir está dentro de nuestra forma de ser.
0: Quiere decir que Marcelo o el amigo Ernesto es una persona que no quiere pasar anónimamente por el mundo, tampoco dentro de la sociedad donde se encuentra. Y es por eso que él también tomó parte de querer conocer un poquito más el mundo y el ambiente de la política. Cuéntame, ¿cómo te va o cómo te fue esta gestión? Y si todavía tú tienes en mente seguir en la política o para experiencia, como quien dice, para probar, está bien.
1: Bien, efectivamente nosotros somos parte de la gestión 2023-2026 y como usted lo acaba de mencionar, es una experiencia en la cual muy, muy bonita y a la vez es que se llama, nos enteramos de muchos problemas, vivimos los problemas de la población, estamos ahí arraigados a lo que sucede y es motivo por el cual también que nosotros seguimos aquí visionando seguir en este tema de la política con un fin de trabajar con un fin del bien común y por supuesto que quisiéramos o quiero también que cambiar este tipo de ver la política como algo de que es nefasto, algo que es sucio, donde todos piensan que uno entra de repente a poder apropiarse del dinero del pueblo, ¿no? Y eso no es así. Particularmente mi persona siempre he entrado con esa visión de ser de un trabajo limpio y honrado. Lo que más queremos es tener que cambiar esa forma de ver de nuestros ciudadanos, que uno entra pues a la política, como se dice vulgarmente, a robar, ¿no?
0: Tienes mucha razón, mi estimado Ernesto, y de antemano lo que en este momento para ti es como parte de poderte solventar, porque tú también tienes una carga familiar, es tu empresa que ya lo tiene más de 20 años en el distrito de Majes, el Pedregal. Ahora, la pregunta, y yo quiero que tú hagas un llamado al voto consciente. Como bien dicen, el voto es secreto. Porque si tú te inclinas para un lado o para el otro lado, ya te comienzan a calificar. Y mira cómo ha mermado tanto esto del divisionismo, que tú no puedes decir ya abiertamente por acá o abiertamente por acá. Entonces, yo quiero que tú hagas un llamado a los votantes, porque ahora se viene este domingo la decisión, y esperemos pues que sea una decisión analítica, pensando en el futuro del país, y lo mejor, ¿no? Como quien dice, el voto es secreto ya en la parte final, Marcelo.
1: Efectivamente, amigo José Lima, he tenido la experiencia de poder viajar a toda la provincia de Cayoma, puesto que estaba ahí formando un comité, y he tenido, o sea, esa ¿cómo se dice? Esa información, he podido recoger el sentir de cada ciudadano, donde lamentablemente, gracias a esos políticos corruptos, a esas personas que ingresan a política para beneficiarse personalmente, para sacarle provecho a sus cargos, nuestra población ya no confía en nuestros candidatos o en las personas que quieren aspirar a un cargo público. Su malestar se siente y es preocupante, porque como dicen, en campaña te dan la mano, en campaña te saludan, y luego sales elegido y se olvidan. Entonces, ese es un tema muy importante en el cual nosotros debemos tomar conciencia. Autoridad que entre debe tener ese trabajo de compromiso de trabajar por el bien común, de velar por el bienestar de la población, no entrar a un cargo y favorecer a unos cuantos, de ser lo transparente más posible que sea, ¿no? Y por supuesto que en la honradez estamos muy, muy faltos de los valores, amigo José Lima, y eso es preocupante, porque la sociedad se ha vuelto muy conflictiva, nos estamos volviendo metálicos, todos somos el para mí o yo quiero, y eso está muy mal. Claro que cuando uno lo hace con su trabajo propio, como privado, excelente, pero cuando uno ingresa a una gestión pública, el dinero es público, el dinero es del ciudadano. Es en el momento que uno tiene que demostrar los valores con los que han sido pues criados, educados, formados desde la base familiar, lo que es los valores de lo que es la honradez, la transparencia, ¿no? Todos esos valores que se han perdido, amigo José Lima. Entonces, yo este domingo 5, sinceramente,
0: el domingo 7,
1: el país se ha polarizado. Estamos polarizados entre, dice que la derecha o la izquierda. Para mi parecer, aquí no hay derecha y no hay izquierda. Aquí hay un compromiso con nuestro país, hay un compromiso con nuestro ciudadano, con nuestro prójimo, en el cual candidatos que se presentan deben ir con la verdad en la mano. No prometer cosas fantasiosas, porque al final de cuentas eso hace que el pueblo se ilusione. Y ahora hay que ver cómo van a sustentar sus proyectos. Ellos no van a pagarse su dinero, señor José Lima. El pueblo va a pagar. Si van a endeudar al pueblo. Porque no, uno puede decir, hago estas maravillas, pero ¿de dónde sale el dinero, no? Entonces hay que ser realistas. No podemos dejarnos de repente ilusionarnos con proyectos grandes cuando no hay una base sustentoria. ¿De dónde van a salir los fondos económicos? Entonces, este sí, como le digo, el país está polarizado. Esperemos seamos conscientes, analicemos toda la trayectoria política de cada persona, de las dos personas que están postulando, de dónde vienen, qué hacen, qué no hacen. Entonces, para eso tienen su hoja de vida, ¿no? Entonces, tenemos que, y hay que ver con el equipo que van acompañados también, ¿no? Entonces, ya como usted dice que el voto es que se llama, no secreto, se puede direccionar, secreto, pero sí hay que analizar cosas sencillas que se notan a claridad.
0: Muy bien, Marcelito.
1: La base fundamental de la sociedad, amigo José Lima, es la familia.
0: Muy bien, lo que has tocado. Muy bien, la familia. A la larga, a la corta, Marcelito, ya para terminar esta entrevista, quienes te van a juzgar va a ser tu familia, tu entorno familiar y tu conciencia. Porque no esperemos del pueblo la gratitud, porque muchas veces el pueblo, en el momento de la efervescencia, en el momento del calor, están ahí, sí, hermanito, que te voy a apoyar, que tú eres mi pata, eres aquello. Pero lo que tú tienes que tener es una tranquilidad en tu hogar, con tu familia y también con tu conciencia. Y después, lo demás, como quien dice, tiene que ser un saludo a la bandera, porque del pueblo no esperes el respaldo, ¿ah? Del pueblo no. Tú sabes que cuando llegan los personajes a tomar un cargo importante, viene la maletita con bastante mermelation, con bastante chivilines, con bastante lucas locos, viene con bastante platita, y aquel que no tiene esa consecuencia de querer quedar bien y pasar a la historia en el mundo y no pasar anónimamente, pues se quiebra. Como lo dijo Vladimiro Montesino, Marcelito. ¿Qué dijo Vladimiro Montesino? Hasta el acero más duro se dobla. Todo ser humano tiene precio. Marcelito, parte final.
1: Bien, muchísimas gracias. Solo informar que pues acá en nuestra jurisdicción de Santa María de la Colina vienen ocurriendo sucesos muy lamentables y penosos, como el asesinato de la señora Lidia Quispe, después ayer que también, que se llama, ha habido un asesinato con mucha crueldad y hacia una familia que ha sido atacados, ¿no? por dos jóvenes. Con hacha y machete.
0: Bueno, ah, qué feo,
1: y
0: qué
1: lamentable.
0: Feo.
1: 6, ¿por qué? Porque 22. La sociedad está perdiendo los valores. Necesitamos urgentemente cambiar las reformas de la educación. Necesitamos recobrar los valores. Necesitamos que haya psicólogos en cada colegio, escuelas de padres. Y muy importante también que nosotros aquí en el Instituto de Más contamos con un hospital, pero no está bien equipado. No contamos con las especialidades de alta cirugía, lo cual es muy importante, elemental, para la cantidad de población que tiene nuestro distrito y también con los casos que se ven. Acá ya existe el sicariato, hay que se llama...
0: Lo que también ya cobran cupo.
1: También ya yo creo que ya se está...
0: No, sí hay, Marcelito, sí hay. Eso entonces, no podemos dudarlo, Marcelo, sí hay.
1: Entonces, nosotros necesitamos, urge la equipación de nuestro hospital, para eso están nuestras autoridades regionales, pues también, ¿no? Y también las provinciales y distritales que cuentan con un presupuesto, el cual deben asignarse al equipamiento de nuestro hospital, que tanta falta nos hace, porque no es posible que cualquier emergencia tengamos que derivar a nuestros heridos, a nuestros pobladores, hasta la ciudad de Arequipa, y en el transcurso ya pues a veces pierden la vida.
0: Sí, Marcelito, muchas gracias. Gracias por este tiempo. Gracias por actualizarnos la información. Muchas gracias, Marcelito. Será hasta otra nueva ocasión. Y desearte lo mejor. Y esperemos que tengamos seres humanos y pobladores que imiten esta acción de nuestro gran amigo Ernesto Mamani Córdoba, más conocido en el Pedregal como Marcelo. Gracias, Marcelito. Gracias, gracias.
1: Gracias, amigo José Lima, bendiciones.
0: Muchas gracias, Marcelito. Vamos a la parte musical. Los Yungas, los Yungas. Chévere, chévere. Gracias, Marcelito.

0: Los yungas. 629, ponme el fondo, Melesio. Ahí está, el fondillo. Señoras y señores, la cadena internacional de Radios Unidas está contactado. Gracias a la tecnología. Sí. En el Perú. Estamos en el Cusco, en Sicuani. Y también estamos en Moquegua. Bienvenido, Juan Carlitos. Buenos días. ¿Qué tal? ¿Cómo amanece Sicuani?
1: Saludo cordialmente, José Luis, a todos tus oyentes que vienen escuchando Lo Grande desde el Pueblo. Bueno, el día de hoy tenemos un cielo despejadito en Sicuani y ya a punto de tener que salir el astro rey para que brinde el calor.

0: correspondiente caso.
1: Muy bien, Percy, tu saludo desde Moquegua.
2: ¿Qué tal? ¿Cómo está? Buenos días, Juan Carlos. ¿Qué tal la bella y hermosa ciudad de Sicuani, la ciudad imperial del Cusco? Sabemos que está haciendo bastante frío, el tiempo de las heladas, pero ya esto se resuelve con el salir pues del Astro Rey, ¿no? A las 7:30 ya calentando la ciudad y eterna ciudad como es Sicuani. José Luis Lima, ¿cómo está? Buenos días. Qué importante, ¿no? Para aquellos incrédulos que piensan que nosotros somos ficticios, que no estamos enlazados con diferentes medios de comunicación como esas Radios Unidas. Estamos enlazados a nivel nacional con diferentes medios de comunicación que se vienen enlazándose, copiando la señal de Radios Unidas. Y en La Joya estamos con Radio La Joya Estéreo y Juan Carlitos también allá, Radio Eco, Radio La Mega en Sicuani, en la ciudad del Cusco. Buenos días, bienvenidos a cada uno de los amigos oyentes de la radio.
1: Bienvenido entonces, vamos de inmediato con el informe, Juan Carlito, ¿qué está pasando en Sicuani? Lo más relevante, ¿cómo se vive o cómo se siente para esta segunda vuelta, ya que el día domingo tiene usted que ir a sufragar responsablemente? Y si usted es miembro de mesa, tiene de igual manera. ¿Cómo está, Juan Carlito Sicuani?
0: La verdad, un tantito comentándote mejor, José Luis, porque a veces el poder hablar de la política es el tener que quemarse el hígado. Entonces te comento primeramente al respecto de lo que viene sucediendo en el aspecto costumbrista de la fe religiosa aquí en la ciudad de Sicuani. El día domingo salieron las diferentes comparsas de las diferentes, decimos, naciones, ¿no? A lo que es el santuario del Señor de Coloriti.
1: ¡Apúrate!
0: Donde al momento se encuentran las comparsas de los Ujucos, ¿no? De los Pablitos, llamados también de la de lo que es también la comparsa de los Canchis, la comparsa de los bueno, en fin, ¿no? De todas las comparsas que salieron el día domingo. Ya mañana están de retorno a la ciudad de Sicuani y va a ser una fiesta pero grande, así de poder recibirlos. La gente se concentra en la Plaza de Héroes para poder de esta forma disfrutar de este muy bonito algarabía, que retornan también las diferentes comparsas. Bueno, se han registrado algunos accidentes de tránsito también en este recorrido en días anteriores, y también se va dando información de otros accidentes que también se habrían registrado, y bueno, habría en todo caso también personas que habrían perdido la vida en este accidente de tránsito, en todo caso. Pero sin embargo, esa es la actividad que se cumple dentro de estos días. El día jueves, te comento, José Luis, se viene dándose lo que es el de la fe religiosa, se viene el Corpus Christi, que indica el día del cuerpo, donde como siempre hay que darle la tratativa correspondiente al caso de poder servirse un rico platito de un chiriuchu que compone un juguito. No sé si usted probó, José Luis.
1: Como fue mi visita relámpago a Sicuani, recibí el cariño por parte de tu persona y de la gente que se acercaba, porque nosotros como hombre de prensa siempre tiene el cariño y el pueblo, porque nosotros amplificamos cualquier problemática que siempre se suscita. Sí, he probado, es rico, y cada lugar tiene pues sus potajes riquísimos, Juan Carlitos.
0: Pero me imagino que no ha probado un chiriuchu de este José Luis.
1: Yo creo que, no sé, a mí me dijeron que era, no sé, me habré equivocado, no sé, pero me dieron un plato rico. A ver, ¿cómo se prepara o cuáles son los ingredientes que entra en ese potaje? Ya, los componentes.
0: Claro. Vamos. Ya, hablamos al respecto de un cuy al horno. Contiene su pollito ahí, sancochado, su pollo sancochado.
1: Ya.
0: Contiene su canchita de maíz, está su mortalela, ¿cómo le llaman ya? Esto después también su charquisito, está su queso, después, ¿qué más? A ver, estamos olvidando algún componente ahí.
3: Tortilla de sangre.
0: Tortilla de sangre.
1: Oye, Percy, ¿tú también eres de Sicuani?
2: No, yo he estado, yo he estado en el año 1999 en el Cusco, en la ciudad misma, y me hace recordar, Juan Carlos, cuando se sale, pues, en esta fecha al señor de Coyurriti, ¿no? Se van al señor del Nevado, donde mucha gente va, pues, a visitar, luego retornan a la ciudad, como dice Juan Carlos, llega, pues, a la ciudad de Sicuán, y el recibimiento de la gente, ¿no? Que pasan, pues, muchos presagios, muchos desafíos, ¿no? Para poder llegar a este santuario del señor de Coyurriti, ¿no? También es el Corpus Christi, ¿no? O sea, la salida de los 15 santos de la Plaza de Armas a diferentes lugares, distritos, ¿no? Yo estaba por el Cusco en Huanchac, Santiago de Huanchac, Santiago, San Sebastián, San Jerónimo, Tipón, Saya, bueno, conozco todo, casi el Cusco, Independencia, Almunea, toda la Almunea, el centro, Plateros, caramba, ahí puedes degustar del riquísimo plato bandera, que es el chirigucho, ¿no? Un plato que, caramba, muy exquisito, y en esta temporada del mes de junio, pues, se prepara estos platos, y tendremos la oportunidad de ir al Cusco, pues, a degustar de un riquísimo plato chirigucho, que, caramba, ahorita debe estar oscilando los 80 o 90 soles, ¿no? En ese tiempo yo compré. En el año 99 estaba, pues, 35, 40 soles. Debe estar oscilando los 80, 90 soles. Un plato bandera, como dice Juan Carlito. Sí, tenemos la oportunidad de conocer todas estas costumbres. Ya se viene, está en la Feria Internacional de Juan Carlos. No sé si estás enterado, Juan Carlito.
1: Colegas, claro, una pausita, claro. Una pausita musical, colegas. Una pausita. Por acá la gente me dice un poquito de música. Vamos. Sí. Al toque. Listo. Es breve, colega. Es breve. Dos minutitos nada más. 6:36. Por acá, Melesio siempre está apurándome. Me dice, amigo, pues, musiquita también. Ya, listo. Para la cadena internacional de Radios Unidas, transmitiendo para diferentes medios de comunicación. Juan Carlito, no te vayas, espérame un minutito nomás. Ya, listo, vamos ahí.

0: 33 y 39.
1: Los ¿cómo se llama? Pucaras. Entre licor y licor, mi vida se va acabando. ¿Por qué, ah? ¿Por qué se va acabando? Te da la cirrosis, te malogra el hígado. Ay, ah, por eso se va acabando tu vida. Ah, interesante tu vida, amigo, amiga, ¿sí? ¡Habla bien! Ya. Listo. Se nos fue Juan Carlito. Juan Carlito, discúlpame.

0: lo están realizando en Arequipa, te comento, ¿eh? En la Plaza de Armas de Arequipa, que el día de ayer estuve, están armando un escenario grandote, grandote, grandote. Oye, yo dije, ¿para quién será ese escenario? Y ahora que tú me dices, es el cuerpo. ¿Cómo se llama, mi estimado, esta festividad?
1: El cuerpo, el Corpus Christi, cuerpo bienvenido, algo así, no tengo mucha idea, pero es la fiesta de las, el Corpus Christi, y lo he vivido el año 99 en la ciudad imperial del Cusco cuando trabajaba, muy joven, y a veces yo les pido a veces paciencia también a todos los amigos oyentes y diferentes medios que nos copian. Yo soy muy objetivo, ¿eh? Armando Percy Guevara ha sido directo en decir las cosas como deben de ser. Y si se molestan, se incomodan, yo soy así. Yo soy así directo a esa edad que tengo, siempre he sido directo, objetivo, ¿no? Mira, ¿cuánto cuesta salir un medio de comunicación desde Moquegua? Cuesta inversión, cuesta tiempo, dedicación, llenarse de conocimientos, de capacitarse, prepararse. Y a veces muchos de los medios de comunicación solamente copian, se enlazan. Pero que a veces yo digo, ¿por qué no pagan un locutor o un periodista para que puedan tener su programa? Yo soy así directo, ¿ah?
0: Tranquilo, muchacho.
1: No, yo soy bien directo, caramba. También yo he trabajado en medios de comunicación, yo no necesito, caramba, que me paguen migajas. Yo cobro fuerte, así que no se preocupen mis estimados que están copiando la radio. Así que soy bien directo y bien objetivo, y el que le cae, que se moleste, se incomoda, ahí está su problema. Así que Armando Percy Guevara no le tiene miedo ni al diablo. Así que retomamos en la fiesta de Corpus Christi, amigos oyentes de la radio. ¿Qué dirán, no? ¿Qué dirán? Así es. Yo soy bien objetivo. Soy bien objetivo directo acá. Cuesta.
0: ¿Sabes, Percy? Está bien tu posición. Está bien tu posición. Sino que, ¿sabes qué pasa, Percy? Te comento. Tiene mucha razón. Hay medios de comunicación que ya no es culpa de nosotros que sus oyentes no deseen participar, ni que de repente los que nos enlazan, los mismos comunicadores o periodistas, llamen y compartan una conversación, sino que muchas veces ellos se incomodan y se fastidian porque la información a veces la hacemos local, y eso lleva a decirte, Percy, eso llega a decir que no nos interesa, queremos más música, aquello. Entonces, si a alguien le gusta nuestro formato, le gusta compartir, pues que comparta. Y al que no le guste, como dice nuestro gran amigo Percy Guevara, está en su libertad de decidir qué escuchar o qué no escuchar. Por eso, la culpa no es de nosotros. Si sus oyentes no quieren participar, su gente de prensa no quiere participar, no quiere formar parte de esta cadena internacional de Radios Unidas porque ellos tienen otro formato, los invitamos a que también nos sepan comprender a nosotros que tenemos que hacer una inversión de tiempo, tenemos que tener equipo para que con claridad llegue cualquier información. Seguimos, Percy.
1: Así es. Bueno, saliendo ya, pero somos objetivos, somos directos, acá no hay apañalamiento, nada. A ver, lo que estábamos conversando con Juan Carlos desde la ciudad de Sicuani, Cusco, la ciudad imperial del Cusco, sí son costumbres, pues, tradicionales, que este mes de junio se empieza con la salida, pues, de los 15 santos de la iglesia del centro de la ciudad, de la catedral, hacia diferentes distritos, el Corpus Christi con las comparsas, las bandas, las danzas, todo lo que es esta festividad, y el plato típico bandera que se degusta a nivel de toda la ciudad del Cusco es el chiriucho, ¿no? Un plato típico, comida fría. El chiriucho es comida fría a base de cuy, de pollo, tortilla de sangre, caucao, cochayuyo, su canchita, su quesito.
0: Qué rico.
1: En ese tiempo está, sí, riquísimo, riquísimo, agradable. Estaba 45, 30 soles. Hoy en día debe estar 80, 90 soles este plato típico bandera por las festividades del señor de Coyurit. Este mes, el señor de Coyurit es el señor del nevado, ¿no? El señor del nevado, que mucha gente.

0: gente va a este lugar, llega 3, 4 días y a veces no regresan, se pierden, sufren accidentes, etcétera, etcétera, ¿no? Esta festividad, porque yo lo he vivido. Luego se viene ya el día 24, el día del Inti Raymi, José Luis.
1: Claro, el Inti Raymi, donde atrae muchos extranjeros, como también turistas peruanos, ¿ah? Locales también, los peruanos van.
0: Locales de todo lugar acoge pues esta festividad por la fiesta del Inti Raymi, el día del sol, ¿no? Donde es el campo donde se van a reunir, concentrarse en el campo de Sacsayhuamán. Así es,
1: Sacsayhuamán. Sus
0: riquísimas patias, sus riquísimos quesos, sus riquísimas comidas, todo lo que es de la serranía y fiesta costumbristas que se vive pues en Cusco, que lo he gozado, lo he disfrutado hasta más no poder. Todas las fiestas de diferentes regiones he gozado, caramba. La sierra, la gente te es bien hospitalaria, te invita, participa, te invitan a su casa. Esa es parte de las costumbres tradicionales de cada uno de los pueblos, como es el Cusco.
1: Y no gastas nada, especialmente los docentes, los profesionales de la educación nos cuentan que cuando van a un colegio, aquello, tienen un respeto único al docente, al profesor. Pero en la ciudad les llega altamente, se pasan por encima del profesor, del docente. Pero en cambio, un docente en parte de la serranía es bien querido, bien estimado. Ahora, todavía si el profesor o la profesora, o la miss, como se les dice, le cae bien al pueblo, ¡ulala! Vamos a la parte musical, al toque. ¡Eso! 6:47, estamos conversando. Invitamos a los amigos y amigas que están en la cadena internacional de Radios Unidas. ¿Hay algún reclamo? ¿Cómo están sus autoridades? ¿Qué están haciendo? ¿Qué está pasando ahí? Nos llamas al 969-2557.

0: Mi querido Melesio, ¿qué es eso? ¿Calculeas? ¿Qué es eso? Oh, ¿cómo estar hablando así, Melesio? ¿Calculeas? Oye, ¿y qué idioma es eso? ¿Inglés? ¿Español? ¿Qué he hecho? Oye, te pasas, ¿ah? 6 de la mañana con 50 minutos. Percy, vamos. ¿Qué más tenemos para el día de hoy o mañana?
1: Muy bien, redondeando, ya cerrando todo este círculo de información que se vive pues en este mes de junio en la ciudad imperial del Cusco y todos los distritos, ¿no? Todos los distritos que se caramba se van a unir, se van a confraternizar por estas fiestas pues de el señor de Coyurriti, el 24 de junio, de ahí se viene el Día del Padre, el Festival de Internacional, la Feria Internacional de Huancaro. Uy, caramba, sí, cómo me encanta. Estar allá por Cusco, porque si ya se vienen muchas actividades por aniversario también del Cusco, ya se viene, bueno, este es parte de las actividades y porque hemos vivido, hemos estado con esta realidad pues que se ve pues en la ciudad imperial del Cusco. Amigas y amigos del programa de la radio, son las 6 de la mañana con 51 minutos, 6 de la mañana con 51 minutos, proseguimos aquí en la radio a través de diferentes medios de comunicación que se vienen enlazándose. Bueno, retomando en el inicio de nuestro gran amigo Ernesto Mamani, popular Marcelo, lo conocemos la década de los 90, el año 99, cuando estuvimos por el distrito de Majes, muy jóvenes, 17, 16 años por el distrito de Majes, llegamos pues al distrito de Majes.
0: Pedregal, el distrito de Majes, Pedregal.
1: Pedregal, claro, la colina, ¿no? El año 99, cuando conocí el lo que es el Camal, hoy en día ya ha mejorado el Camal, tiene su estadio, tiene la colina ha mejorado bastante, ya está con todo lo que es pavimentado, tiene sus accesos de vías de comunicación que enlazan con el Pedregal, el sitio de Majes. He tenido bastantes amistades.
0: ¿Tú lo conoces al niño grande?
1: Al niño grande, él ha hurtado.
0: Claro, ese señor. Oye, ¿qué será de su vida, no? ¿Qué será de su vida? No sabemos.
1: ¿Cómo no lo voy a conocer a él, a Hurtado Retamoso de la Colina, a los Vargas, a ver, a los Chiuchis? Bueno, si me pongo a recordar, pucha que, caramba, no paro, pero sí conozco parte de la Colina, parte de Majes también, porque he trabajado en medios de comunicación en el Distrito de Majes, ¿eh? Armando Percy Guevara ha trabajado en Radio La Exitosa, que en aquel entonces, ahora es Radio La Ley, ¿no? De la señora Olga Quispe. ¿Qué medios de comunicación también? Tengo propuestas por Majes, ¿no? Hay propuestas, pero a veces es difícil llegar desde Arequipa hasta Majes. Pero tú sabes que uno se mueve, tú sabes, José Luis, uno se mueve con dinero, con billete. Si no hay billete, no se mueve aquí, porque tenemos una carga familiar, tenemos una esposa, y la esposa ya pues tiene muchas necesidades, y así que, y hay dueños, hay gerentes, pues que son pues mano dura, que no quieren soltar. Tienen que soltar el billete, tienen que soltar el billete. Nada es gratis, así que, amigas y amigos del programa, nada es gratis. Y nos están escuchando, gracias.
0: Oye, tranquilo, muchacho.
1: Yo soy, a mi edad que tengo, soy muy directo y trabajo en diferentes redes sociales, medios de comunicación, en La Joya, Arequipa. Bueno, y no somos improvisados, ya hemos dejado por... ¿Cuánto tiempo he dejado la radio? Como 5 años, mira, y de nuevo estamos retornando a los medios de comunicación.
0: Cuajadito, listo, claro. Para que pueda ser consumido, cuajadito ya.
1: Pero no.
0: Vamos a la parte musical. A la pausa musical, vamos, al toque, mano, suelta, Pelucho, Pedro, Carlos, Luis.
2: Apúrate, oye.
0: Ya, listo. Ahora sí. Melesio, me apuro.

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1: ¡Wow! Yo quiero agradecer a nuestro colega Yersin. Muchísimas gracias. Como siempre, nosotros con Yersin trabajando de la mano. Un abrazo para ti, colega.

esta hora ya conectado a través de los 91.5. Un abrazote, que Dios me lo bendiga. Gracias, gracias, ¿eh? Para nuestro colega Yersin, que ahí trabajó. Por supuesto, ya las grabaciones se vienen. ¿Cómo están? Muy buenos días, bienvenidos, ya bienvenidas a todos nuestros oyentes.

calorcito, hay que abrigarse en horas de la mañana, pero siempre con la bendición de nuestro papá Dios. Siempre hay que agradecer por un día más de vida, ¿sí o no? Un día más de vida nos regala hoy miércoles, mitad de semana, pero qué rápido estamos a miércoles, mitad de semana, pero qué tal miércoles en este mes de papá. Estamos en el mes de junio, ya estamos en el número 3, Dios mío, miércoles 3 de junio. ¿Qué tal? ¿Qué tal? ¿Qué tal? ¿Cómo están mis reinas del hogar? Por ahí están en los mercados, de haber dejado a los chicos en los colegios, a sus hijitos, nietos y todo eso. Ya pues por ahí están recorriendo los mercados, ya haciendo sus compritas para que puedan preparar el rico almuerzo. Por ahí de repente les faltó su carnecita, su pollito, su pescadito, su menestra, no sé qué van a preparar el día de hoy. Ya me imagino que las mamás están visitando los mercados. Ya a las 10 ya van a estar en casa para que puedan preparar el rico almuerzo, como tiene que ser, ¿no? ¿Y qué tal a nuestros amigos transportistas? Buen día a ustedes. Buen día a toda mi linda gentita. Ahí nosotros aquí, recién recuperándonos de la gripe, como que ya nos dio también ya... un poco como que ya la garganta nos ha estado un poquito molestando, pero ahí tratando de estar con toda mi linda gentita que estamos ahí conectados a través de los 91.5. Ok, ahora sí, arrancamos entonces, iniciamos ya el programa rumbo hasta las 12 del mediodía. Y lo hacemos con corazón serrano, con la diosa hermosa del amor de la Tonga. Todo empezó como jugando. Se viene, qué lindos son tus ojitos. Qué maravilloso. Bienvenidos, bienvenidas. Yo soy Hilda y así.

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0: recordado Johnny Orozco. El baile de la cumbia. Rico, ¿ah? 9 y 19.
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0: Los minutos avanzan exactamente. La hora es importante. 9 y 19 para todos nuestros oyentes del norte, centro y sur. Y toda la gentita que están conectados a través del Twitter, a través del internet, a través del celular, a través de los 91.5. Ah, por aquí ya trabajando internamente a los chicos. Muy pronto vamos a estar en vivo para que ustedes puedan de repente también mandar sus saludos y escuchar a través del 6, ¿no? A muchos les encanta también, ¿eh? Todos nuestros oyentes. Pero mientras, nosotros compartimos, por ejemplo, por el celular, por el WhatsApp, para que nos puedan escuchar, gracias a todos nuestros oyentes. Así fácilmente también nos escuchan, oh, mi linda gentita, ¿no? Te queremos escuchar, claro. La radio abarca todo lo que es el cono este, ¿no? Todo lo que es de Ate Evitarte, el cono este. Y por supuesto, pues ahí ya nos escuchan a través de los 91.5. Y si quieren ustedes

oyentes de 9 y 20, vamos a habilitar ya nuestro número para que nos puedan mensajear a todos nuestros oyentes. Mientras tanto, a las entidades públicas y privadas les encanta la rica salsita. Estamos amaneciendo de repente un poquito condensado, ¿no? Para muchos, pero arriba esos ánimos, toda la actitud, con la mente positiva y lo negativo hay que dejar atrás. Arriba esos ánimos.

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nos están enviando. Sé que papitos, atención a todos los papás. Vamos a celebrar a lo grande el Día del Padre, ¿eh? Con regalos, sorpresas y un poco de todo. Gracias a los chicos que trabajan, aparte que trabaja en la radio, también está trabajando en el campo. Muchísimas gracias, me refiero a que siempre visitando a todos nuestros auspiciadores, para que así en su día también los papás se sienten felices, ¿no? No se sienten tristes, padres, porque ustedes también van a tener su presencia.

del Padre, que ya se viene. Uy, qué rápido, los días pasan rapidito, ¿no? Y por ahí me estaban comentando, ok, a ver, vamos a ver, por aquí creo que ya nos hemos pasado, muy bien. Aquí está, gracias a nuestro colega Dante. A ver, vamos a ver, dice Radio Andina 91.5. Se viene este gran sorteo por el Día del Padre. 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Hemos regalado en el Día de la Madre, hemos cumplido con toda la gentita, con todas las mamitas lindas, las madres han ido a los mismos estudios a recoger sus presentes, han ido, les han regalado del combo, todos están felices, a nosotros nos han escrito en el WhatsApp, agradecida están eternamente porque se llevaron, ¿no? Hemos regalado dos combos hemos regalado con Dante, y la gente está feliz de la vida, y así ustedes también, papás, ustedes tienen que estar atentos, y si de repente no tienes

Solamente tienen que escribirnos nada más y así dejar su nombre completito de los papás para que puedan llevarse su regalito. Gracias a Ángel Marino, a Pios Chicken y a muchas instituciones más que ya más adelante vamos a leer. Muchísimas gracias. 9:42, mucho hemos hablado, creo, ¿ah? ¿Eh?

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0: que tú, para todas mis reinas del hogar, para todas mis amitas de casa.
1: Yo soy Gilda.
0: Son exactamente 18. ¿Cómo están? Bienvenidos ya a las reinas del hogar, a todos mis ceñitos, a todas mis amitas de casa que ya han conectado a través de los 91.5. ¿Cómo están? Buen día, buenos días. ¿Cómo están? Cuéntame, chisméame, ¿cómo te ha ido en el mercado? Por ahí de repente recién has llegado, en horas de la mañana tenías que ir a sacar una cita médica y te han, de repente te han citado para el mes de junio, agosto. Ay, estamos en junio, ¿no? Para el mes de julio, agosto, porque por ahí todavía para un mes, ¿ah? Tú vas a, al seguro y vas a sacar tu ticket, ¿no? Dices, voy a, quiero hacerme, por ejemplo, ver, y en traumatología, eso es un ejemplo, ¿no? Y dice ya, entonces te voy a programar para el mes de agosto, te vienes el 15 de agosto, todavía uno tiene que esperar hasta el 15 de agosto, ¿sí o no? ¿Sí o no, señoras? A veces ellas salen renegando y dicen, ay, Dios mío, uno va desde las 4 de la mañana haciendo la colina.

mis reinas del hogar. Y por ahí de repente han salido al mercado a hacer sus compritas. Muchas cositas que están haciendo, porque las mamás en las mañanas a veces ellas mucho madrugan, ¿no es cierto? De pasadita llevan de repente a los niños a sus centros educativos y de ahí aprovechan rapidito a visitar los mercados para que puedan hacer la compra. De regreso llegan a la casa a hacer los quehaceres, luego agarrar la cocina, ahí preparar los alimentos. Hoy vamos a preparar a mitad de casa. Por aquí me han dicho, por favor, yo sé que a muchos no les de repente les gusta, y a muchos de repente dicen, no, ya sabemos, ya es fácil, es de preparar. A ver, ¿qué cosa vamos a preparar el día de hoy? Nosotros vamos a preparar arroz con pollo. Ya, arrocito con pollo, qué rico, también es fácil. ¿Qué ingredientes ingresan? Hay para las mamás, a veces son mamás de repente primerizas que recién todavía están adaptándose a la cocina y quieren preparar, ¿no es cierto? Entonces nosotros vamos acá a decir cómo se hace el arroz con pollo. Ya todas las amitas de casa, las amitas ya otros ya saben ya, ¿no? Yo sé que de repente por ahí también me van a mandar mensajes y me van a decir, ya, yo preparo así a mi manera. Otros también tienen su forma cómo preparar su arroz con pollo. Pero lo básico que ingresa todos los ingredientes que yo les voy a dar el día de hoy, ¿ya? Papás, prepárense ya desde el día lunes. Ya vamos a estar ya escribiendo a todos los padres para poder homenajear, celebrar el Día del Padre. El sorteo se va a llevar a cabo este viernes 19 a las 11 de la mañana, como tiene que ser. Así que ya tienen que estar atentos. Usted joven, de repente está escuchando la radio, usted tiene que escribir ya a su papá para que pueda ganarse su premio. Y de pasadita, pues no, de repente está juntando los chivilines y usted es el ganador. Y le dice, papá, vamos, te invito a comer rico pollo, vamos a salvar. O te vas a recoger tu pollo entero para que puedas hablar con toda la familia gracias a Pío Chicken. Así que ya saben, ya todo desde el día lunes, pero tienen que estar atentos, toda mi linda gentita, especialmente. Ah, por acá me dicen, claro, las mamás también pueden escribir, sí, pueden escribir a sus esposos. Ah, señito, entonces usted que me está escuchando también, si está por ahí tu media naranja que no escucha, entonces usted solamente escríbeme y al toque también se puede llevar de repente un pollo entero para que pueda ahí saborear, pues, y regalarle a su esposo en su día, para que le pueda dar un abrazo fuerte y decirle feliz día, mi amor. O sea, ¿no? 10 y 11, así arrancamos. Así iniciamos ya la segunda hora del programa. Se viene la receta. Hoy vamos a

dice, nos comenta, hoy 3 de junio, ¿qué se celebra el 3 de junio? Se celebra el Día Mundial de la Bicicleta. ¿Por qué? ¿Por qué se celebra cada 3 de junio? Cada 3 de junio es el Día Mundial de la Bicicleta. Promueven una forma de transporte simple y saludable. Un abrazo fuerte para aquellas personas que tienen su movilidad, que se trasladan y con esa bicicleta. Hemos visto, ¿no? Casos muchos, que muchas personas tienen su bicicleta a motor también, ¿no? Muchos pedalean por ahí y se van pues a su trabajo, llegan con su bicicleta y por ahí. Recuerdo también que tenía una vecina que tenía su hijo que estaba estudiando en el Senat y él vive en Ate, Vitarte, y se iba casi pues ahí por cerca a Senati, que está lejos de Atea. Imagínate, salía de su casa 5 de la mañana para que pueda llegar a las 7 y media, el ingreso al cuarto para las 8, creo, ¿no? Para que pueda estudiar el chico ahí, ¿eh? Estudiaba en el Senati. ¿Y dónde queda esto? En Los Olivos, creo, ¿no? Si no me equivoco, que está por ahí. Y se iba. Y ahora muchos, yo veo también a muchas personas que se trasladan como su movilidad más tranquilo, cómodamente, se van, ¿no es cierto? Y ellos respetan también, igualito como nuestros amigos transportistas respetan. Cuando, por ejemplo, cambian de, en el paradero están todos los transeúntes, ¿no? Y ahí cambian las lucecitas, roja, verde, todo para que puedan pasar. Y ahí se detienen los carritos, igualito también se detienen todos los chicos que usan bicicleta. Un abrazo fuerte para aquellas personas que su transporte, ya pues imagínate, todos los días para ir a trabajar en la mañana, en la tardecita, usando su bicicleta. Hoy que se

0: comenzamos ya con el arroz con pollo. Gracias a todos nuestros oyentes, gracias a toda mi linda gentita que están pues ahí escuchando, que están en sintonía, especialmente las amitas de casa, las reinas del hogar. La receta es para 6 o 8 personas que vamos a preparar, ¿eh? Yo mayormente preparo para 5 personas. Tiempo de preparación es 25 minutos nada más, señora ama de casa, nada más y nada menos. Ingredientes, vamos a ver, entra 1 kilo de pollo cortado en presas, o sea, tienen que cortarle en presas. 4 tazas de arroz, 4 tazas de agua o caldo de pollo, 1/2 taza de alverjita, 2 cucharadas de aceite, 1 cucharada de ajos molidos, 1 cucharada de crema de ají amarillo, 1 cucharada. Es 1 cucharada de pimentón, 1 cebolla grande picada y 1 pimentón en tiras. Sal, pimienta al gusto. Eso ya lo hemos preparado. ¿Qué hemos hecho? Hemos aderezado las presas de pollo con sal y pimienta, dorarlas en aceite bien caliente y luego reservar. Lo sacas el pollito y lo reservas en esa misma sartén. En ese mismo aceite, usted puede echar la cebolla, ajos, tomate, pimentón, el ají, lo que se prepare, el escabeche, el ají amarillo. Pues ustedes ya saben, ya, ¿sí? Las alverjitas. Primero todo tenemos que aderezar bien para que pueda salir bien rico. Luego vamos a echar las alverjitas. Cocinar por 6 minutos nada más. Luego echar el agua. Probar el punto de sal. Cuando rompa el hervor, añadir el arroz. Y unos 15 minutos después, agregar nuevamente las presas y tiras del pimentón. Ya luego, después de 15 minutos, señora, a mitad de casa, lo agregas ya el pollito, ¿no? Lo que usted ha hecho dorar, pues, durante 2 minutos, aproximadamente casi como 6-7 minutos, ¿no es cierto? Eso lo echas durante los 15 minutos, después agregas también el pimentón ya cortada en tiritas, ¿sí? Y ahí está, lo dejamos ahí que se cocina y acompaña con su salsa criolla, qué rico, su cebollita y todo eso. Y puede ser también camote sancochado. Ah, y otro, a propósito, las presas de pollo también se pueden macerar en chicha de jora para darle otro gusto. Esta preparación es bien rico, ¿eh? Esta preparación es ya de nuestro Perú, ¿sí o no? Costumbre de nuestro Perú. Muchos ya, las personas, como yo les decía, cocinan a su manera, preparan su arroz a su manera. Pero nosotros por ahí le estamos dando el ingrediente, ¿no es cierto? Así que ya las mamás primerizas, de repente que aún no saben cómo se prepara el arroz con pollo, es bien fácil, te va a salir en 25 minutos. Listo para 5, 6, 7 personas, te lo puede preparar, señor, señora. Así que hemos preparado el día de hoy nuestro arroz con pollo. Por aquí ya nos están sirviendo, porque hemos cocinado en horas de la mañana y yo les estoy leyendo la receta. ¡Qué rico! Acompañado de su ensaladita, su cebollita, qué rico.
1: ¡Los espectaculares!
0: Otros los sancochan papita también. Y hoy hemos sancochado qué rico camote.
2: ¡Súper duque!
0: ¡Qué rico! 10:27. Bueno, vamos a pausa.

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la persona que nos están whatsappeando, que nos están enviando su mensaje, que nos están mandando su receta para el día de mañana. Ay, ay, ay. Quieren preparar mañana, dice. ¿Por qué no preparamos ya con este cambio de clima? Hay que hacer sopita caliente. Hay variedades para poder preparar los platos de sopa caliente, ¿eh? Así que mañana puede ser, ¿no? Podemos preparar dos menús el día de mañana al toque, rapidito nomás, para que las mamás también puedan preparar en casa, ¿no? Así que ya, entonces vamos a ver, ¿ya? Luego vamos a conversar bonito con nuestro amigo. Gracias a toda la gente que están en sintonía. Un abrazo fuerte para todos nuestros oyentes. Me dicen, estamos nosotros alto volumen escuchando la radio. ¿Estamos bien?

que siempre estamos ahí preparando el rico almuerzo, menú variadito. Nosotros sí hacemos varios platos, por ejemplo, preparamos 5, 6 platos, hasta 7 platos de segundo, para que la gente pueda saborear, ¿no es cierto? Y entradita, por ejemplo, hacemos ensalada de palta, podemos preparar menestrales.

nosotros vamos a hacerle su cher. Un abrazo para ustedes y gracias también, por esa receta que mañana podríamos dar y para poder preparar sopitas calientes. Ah, muy bien. ¿Sí o no? 10:43, los minutos avanzan y te recuerdo a todos los papás, prepárense, padres de familia, a todos los papás. Yo veo también papás que son padre y madre, ¿cierto? Y eso sí se merece, pues, un regalo doble. Aquellos papás que se sacrifican y realmente que se han quedado de repente con los hijos y ha demostrado ser un buen padre, tanto como que tiene que asumir como el rol de mamá y el rol de papá, ¿no es cierto? Y entonces esas personas sí valen oro. Un abrazote fuerte para ustedes. Y si por ahí de repente alguien conoce a ese papá que es padre y madre, por favor, whatsappéame al 912-90-6087 para que pueda llevarse su premio doble. Así que ustedes también nos tienen que ayudar a toda mi linda gentita. Solamente apóyanos y de repente por ahí nos puede dar su nombre, pero nos dice, no, este señor sí vale la pena porque es padre y madre. Y automáticamente de repente se puede llevar también su premio, su regalo, que estamos aquí con los chicos de la radio ya haciendo todo lo posible para darle ese cariño, ese calor a todos los papás en su día, porque hoy en el mes de junio se celebra el Día del Padre. Ya saben entonces, ¿ah? 10:44, nos han reclamado la canción, una rica salsa. Hoy he vuelto a ver el amor. Ya hemos encontrado, sí, voy a complacer, luego también los voy a saludar. 10:44, seguimos aquí. Estamos alegrando tus mañanas, arriba esos ánimos. Edición, estamos a miércoles 3 de junio. Hoy se celebra el Día Internacional de la Bicicleta.

38. Ahora sí, los saludos para Miguel, un abrazo fuerte para Carlita. Otros saludos para Hildita también, que está en sintonía escuchando la radio. Uy, uy, uy, nos han reclamado esa rica salsita. Nos escuchan alto volumen en Ceres Medio. A la espalda de Ceres Medio hay un parque. Ahí están, pues ahí hay una fábrica.

abrazo para Miguel, Carlita, Hildita, que están en sintonía escuchando la radio. Están full chamba, están trabajando a esta hora de la mañana. ¡Wow! Ya estamos ya llegando casi a la parte final. A las 12 ya llega nuestro colega Dante, ¿no? El chico, ¿cómo dice? El flaco de la radio. Con regalos, sorpresas y todo, ¿eh? Muchos están hablando, ayer comentaban, sí, que nos encanta el chimichimi. Por ahí todos hablaban, hoy se han concentrado en hablar de Cristian Domínguez y Carla Tarazona, Dios mío. Y por ahí dicen, ¿no? El perro ladra porque uno avanza. Y eso es, como siempre, muchas personas nos decían, déjalo que hablan, que sigan hablando. A veces el perro habla porque uno avanza, ¿no es cierto? Y ellos pues han surgido con ese amor. ¿Quién no ha cometido errores? A ver, la persona que no ha cometido errores, que tira la piedra. Nada, ¿sí o no? Que alza la mano. Todos hemos cometido errores, nadie somos perfectos. Solamente el único santo que no ha cometido errores es nuestro Dios, nuestro Papá Dios. Así que muchas veces juzgan muchas personas y eso a veces a mí no me gusta mucho, ¿no? Sí, me encanta el chisme, pero así de criticar y que el vestido que no le cae bien, que no hubiera sido así el vestido. Pero eso, ¿qué tiene que ver? Yo digo, solamente lo más importante es que ya se han casado, que sean felices, que Dios les bendiga. Ay, muchas personas, no sé. Parece que alguien que estuviera enamorado de Cristian o enamorada también de Carla Tarazona, que no le dejan en paz en todos los medios de comunicación. Dios mío, hasta nosotros estamos tocando el tema de Cristian Domínguez y Carla Tarazona. Solamente hay que desearle, pues, ¿no? Que sean felices, que Diosito les bendiga. Ya se han casado, ya, ¿no? Ya son marido y mujer, entonces hay que dejarle en paz, que sean felices nada más. ¿Sí o no? 10:56, ahora sí nos vamos a pausa comercial. Enseguida retornamos para poder continuar con la hora 11. Y ahí se viene más el Jimmy Jimmy.

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esta candela juntamente con Elvis Crespo. 11:09, ahora sí estamos llegando ya casi a la parte final. Estamos ingresando a la última hora de programa. Yo quiero agradecer a todos nuestros oyentes, a toda mi linda gentita que se están comunicando a través del WhatsApp del 9 1290 60 87. Ah, me dicen, estás un poquito afónica, Gilda, ¿qué ha pasado? Creo que te has perdido este fin de semana. Parece que sí. No, el cambio de clima también, pues. Tú sabes que a veces el cambio de clima choca a todos mucho, ¿no es cierto? Muchos nos enfermamos, entonces hay que tener bastante cuidado, ¿eh? Eso nos pasa por...

Gracias a todos, pues a aquellas personas también que están enviando su mensaje. Alguien está cumpliendo años. Por aquí nos hacen alegrar, nos hacen sonreír. Nuestros amigos que nos están visitando a la cabina. Ah, ¿cuántas amistades, no? Cualquier cantidad, ¿no es cierto? Muy prontito vamos a poder entrevistar también a una de los artistas. A ver, vamos a ver de quién se trata, pero eso lo vamos a hacer más adelante, porque me ha prometido todavía en el mes de julio. Falta todavía, ¿no? Recién estamos en el número 13, ¿no? Pero parece mentira. Rápido va a llegar el mes de julio. Y esas patrias, ay, ay, ay. Hermano JP. Rico. Continuamos, seguimos aquí alegrando. Aquí en Andina Mix 91.

comienza son exactamente las 11:19. Ay, ay, ay, oye, qué rápido se va la hora. Por ahí muchos comentaban, yo veo también, ¿no? Por ejemplo, veo por el internet, he visto en las pantallas chicas que se ha voceado mucho. Así es como dice, hoy en día, por ejemplo, muchos ya es un delito de poder educar, castigar a nuestros hijos, ¿no? Pero en la época de los 60, imagínate, señores, padres de familia, ustedes ya sabrán, los papás, si es negro, es negro, si es blanco, es blanco, ¿no? Y si no le pides permiso, uy, los papás, pues, se ponían como un toro bravo, ¿no? ¿Sí o no? O no miento. O estoy mintiendo. A ver, déjame usted en su comentario, ¿no? La educación a... En los años 60, 70, Dios mío, eran demasiado, pero bien drástico, ¿eh? Todos los papás, hasta los abuelitos, Dios mío, cómo cuidaban. A veces cuando les veía conversar nomás, por ahí nos cuentan nuestros tatarabuelos, nuestros bisabuelos, cuando, por ejemplo, conversaban entre vecinitos nomás, ya los papás para eso ya era delito, ¿no es cierto? Y les hacían casar en concierto, imagínate. Sí, la educación ha sido muy drástica, de acá te hablo, pues, en los años 60. Por ejemplo, ahora una adolescente fue castigada por su padre en plena vía pública tras presuntamente asistir a una reunión sin permiso. El hecho captó el video y viralizó en redes sociales. Ha dividido opiniones entre quienes respaldan la autoridad de los padres y quienes también consideran que se trata de un acto de violencia. La Defensoría del Pueblo solicitó investigar el caso para determinar responsabilidades y garantizar la protección de la menor. Y por aquí dice el comentario, ahora la Defensoría del Pueblo me va a decir cómo debo de criar a mis hijos o a tus hijos. Esa es la pregunta. Muchos por ahí, en los comentarios, muchos por ahí, la gente comentan que... Por acá, por ejemplo, dice, excelente por el papá, así debe de ser, y luego se quejan que por qué no hay respeto ni valores, ¿eh? Y acá otro comentario dice, ajá, estamos volviendo a los 80, muy bien, aplausos para el papá. Otro por aquí, a ver, ¿qué dice? El mundo creo que se está recuperando. O sea, hay opiniones positivos y opiniones también negativos, ¿no es cierto? Acá, por ejemplo, dice, está bien, eso le pasa por no hacer caso a sus padres. Después, si no los cuidan, los padres salen con hijos, los hijos salen embarazada, salen con problema y todo, ¿no? Muy bien por el padre. O sea, muchos por ahí salen el favor a papá, ¿no? Yo sé que de repente, pues, en los años, como dice, de los 70, 80, los papás eran bien drásticos y teníamos que pedir permiso para poder salir, ¿no es cierto? Y bien educado, y la gente de los 70, 80 tienen valores hasta hoy en día, ¿no es cierto? Hoy en día, pues, ya la juventud, como dice, como hay reglas. Si tú me pegas, yo te denuncio y ya no puedes ni golpear ni molestar porque al toque nomás te denuncian, ¿no es cierto? Pero ahí están los papás de los 80 que tienen, pues, 50 años, 55 años. Yo sé que a sus hijos les habla, les cuenta la historia, ¿no? A su manera, y los chicos también aprenden esos valores. Siempre es bueno hablar, pero de todas maneras yo sé que su papá se ha enfurecido, se ha renegado porque no le ha pedido permiso y es mujercita, ¿no? Y entonces me imagino que, pues, si tiene 16 a 15 años, los papás cuidan a sus hijos. Y si es mujer, mucho mejor todavía, ¿no es cierto? ¡Ay, ay, ay! ¡Once y 23! El pequeño gigante. ¡Wow! Esa voz que se maneja, Dilber Aguilar. Y hay que hacer.

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llegamos ya a las 12 del mediodía. ¡Qué rápido se fue la hora, señor, señora! ¿Cómo están nuestros amigos, los chefs, en los diferentes restaurantes? Uy, a las 12 ya ingresan nuestros amigos comensales para que puedan saborear el rico menú variadito. ¡Qué rico! De igual manera también los diferentes restaurantes, en las pollerías, de igual manera, los ricos pollos, ¿no? Ya para las 12 ya tiene que estar pues el almuerzo. La clave es a las 12, ¿no? Muchos ya como que ya el estómago ya pide hambre. ¿No? Como que uno se acostumbra a tomar desayuno en horas de la mañana, a las 12 almorzar, en la nochecita eso de las 6, 7 a cenar o tomar un lonchecito. Como que ya con este cambio de clima, todo está cambiando, ¿ah? Todo ahora sí, ya quieren tomar un cafecito caliente, pero bien caliente, ¿sí o no? Una sopita bien caliente, de igual manera puede ser, ahí muy bien a todos. 11:42, seguimos. Por acá me preguntaba una amita de casa, me dice: Gilda, tú no sabes, la camisa de mi hijo se ha manchado con el tinte del lapicero, no sé cómo sacarlo, ¿no sabes? Me preguntó, sí, hay que averiguar, no averigüé, ¿cómo se saca la pintura, o sea, el tinte del lapicero cuando que uno lo tiene en la camisa, ¿no? Por ejemplo, si lo tienes, ¿sabes qué es bueno, ceñito? El gel, o sea, el alcohol. Nosotros que nos echamos el alcohol, pero que sea gel. Lo vas a pasar por el, donde está, pues ahí, por donde ha derramado, por la camisita, por el bolsillo de eso de la camisa. Lo pasas, lo vas a frotar y luego le vas a echar, ¿sabes qué? El líquido del ayudín, eso que es el líquido para lavar los platos. Y lo vas a reflejar. Y lo vas a enjuagar. Y lo vas a volver a hacer como 3-4 veces. Y va a quedar limpio. Automática. Ahorita mente haga. De repente.

camisa, lo ha malogrado, no lo ha malogrado, hágalo ahorita y estoy seguro que me va a decir gracias. 11:43, rico. Llegando ya a la parte final, nuestro colega Dante por ahí ya en camino, sudando la gota gorda, el hombre.

con la India. Ok, ahora sí, hemos llegado ya a la parte final. Nos tenemos que ir. Muchísimas gracias a toda mi linda gentita. Mañana estamos de regreso a partir de las 9, si Dios nos permite, a partir de las 9 de la mañana. Solamente decirle a todos, cuídense por favor. Siempre es bueno salir, pero rogando a nuestro papá Dios, todo hay que dejarle en las manos de él, ¿no? Si tienes problemas, cuéntale tus problemas.

Y ahí, como dice, los años pasan y tú vas pagando tus deudas y al final vas a estar libre de todo eso. Si hay problema, también se solucionan los problemas. Todos los problemas se solucionan, así que ya saben, ¿no? Son 11:51, yo me voy más rápido que apurado. Parece que por aquí van a hacer algo nuestros amigos que siempre vienen pues, a hacer mantenimiento y todo eso, ¿no? Por ahí si me está escuchando nuestro colega Dante, por favor, ¡atento! ¡Me voy, me voy! ¡Gracias! Y a nombre de nuestro colega

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Buenas tardes, bienvenidas, bienvenidos ya al programa, aquí estamos. Muchísimas gracias a nuestra colega Gilda Gómez, que estuvo acompañándola a todos ustedes toda la mañana, de las 9 hasta las 12 estuvo ella. Ya se retira de cabina, nosotros tomamos por aquí la posta, ya para quedarnos hasta las 2 de la tarde, para presentar la hora del bitute. Y como siempre, con todo nuestro cargamento, con toda la información que tenemos acá, cargamento musical, tenemos noticias, tenemos chismecito también, ¿no? Y todo acerca del mundo del espectáculo, de la farándula, bueno, y muchas notas más para compartir aquí en el programa, así que bienvenidas y bienvenidos a todos a tu radio favorita, Radio Andina Mix 91.5 FM. Oye, mi querido Cristian, segundo día que Lima ha amanecido nublada, lluviosa, con esa sensación de frío, ¿no? Pero el cambio ha sido así radical, ¿ah? De un momento a otro. Me acuerdo que el día lunes, pues, ¿no? Claro, el día lunes me acuesto tranquilo en mi camita ahí en la noche, bien bacán, bien relajadito, ¿no? Antes de dormir siempre mi oración, claro, pues, mi oración ahí antes de dormir. Amanece al día siguiente, abro mis ventanas, lluvioso. ¿Qué dije? ¿Qué pasó acá? Y el día de hoy también ya el clima, Cristian, ya cambió, así que la gente ya deja de estar saliendo con camisita.

bien bacano. Por favor, no, ya, saca las casacas, las chompas, ahí hay que salir bien abrigadito, porque este clima está terrible, ¿ah? Porque recuerden que ahí cuando uno se confía, donde vienen las enfermedades respiratorias, pues, ¿no? Viene la tos, la gripe, ¿no? Y todo este tema del resfriado, o las enfermedades broncopulmonares, así que nada, hay que abrigarse, gente, ya está haciendo frío, cambió el clima, así que a tomar las previsiones, sobre todo por los adultos mayores y los niños, que son los más vulnerables también, pues, a las enfermedades respiratorias. ¿No? Y así que entonces, esas son las recomendaciones, hay que abrigarse, el clima ya cambió, al menos aquí en Lima. No sé cómo estará en tu ciudad, cuéntame cómo está tu clima ahí en el Cusco, en Huancayo. ¿En dónde te encuentras? ¿Dónde nos estás escuchando en este momento? Así que cuéntame. Número en cabina 974-769616 para los que quieran ahí, ¿no?, opinar. 974-769616. ¿Ya? Ahí está. Sí, mi fono, ¿ya? Mi fonito para que puedas ahí mandarme tu WhatsApp, tu mensaje de WhatsApp o de repente tu audio de WhatsApp. Así que arrancamos el programa, mi gente. Buenas tardes. Bienvenidas, bienvenidos. 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Yo soy tu amigo Dante Castrillo, el flaco de la radio. Me quedo contigo hasta las 2 de la tarde. Aquí está Danielita Darcourt.

0: nuestra música latinoamericana también se escucha aquí en tu radio Andina Mix 91.5. Un aplauso para toda esta programación. Qué chévere, qué bonito. Son las 12 del mediodía con 22 minutos. 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Gracias, gracias por estar con nosotros oficiando nuestro programa. Muy bien, son las 12 del mediodía con 23 minutos, mi querido Cristian. Hoy estamos miércoles 3 de junio. Así es, wow, 3 de junio. Estamos en el mes de papá. Estamos también ya a pocos días de, ¿no?, del Día de la Bandera, ¿no? Este 7 de junio, Cristian. ¿Qué más se viene? ¿Qué más? Se viene el Día Nacional del Ceviche también, claro. Oye, hay muchas actividades en este mes de junio, mi querido Cristian, ¿ah? 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Y se viene todavía más regalo, se viene más regalo. Son las 12 con 25 minutos. 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Y también, si no, pues está nuestro amigo Roberto. 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
0: Para todos los gustos, Cristian. También, ese le gusta a Cristian, ¿no? Cristian quiere ahí, dice. 12 con 26 minutos. Me está pidiendo el teléfono del chinchano. ¡Perú! 12 con 26. Yo soy tu chochera, tu brother. Dante Castrión, hasta las 2 de la tarde.
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0: poniéndose la camiseta de Radio Andina. Somos Radio Andina Mix. La cumbia, la salsa, la música latinoamericana. Lo vas a escuchar aquí con todos tus locutores favoritos, con todos los chicos y las chicas de la radio. Claro. Ahí, por ejemplo, en la mañana está nuestra amiga Gilda Gómez, ¿no? Gilda Gómez está en la mañanita ahí acompañando a toda su gente. Y bueno, sí, que, sí, dime, Cristian. ¿Ah? ¿Qué quieren decir? A ver, ponla. No se escucha nada. A ver, ponla, mi querido Cristian. A ver, ponla. A ver.
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0: Ah, por supuesto, Brian. Claro, todas tus canciones se escuchan aquí en Radio Andina Mix 91.5. Gracias. Muy bien, son las 12 del mediodía con 45 minutos. 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
0: No puede. En serio, puede. 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Gracias, Ángel Marino, por estar con nosotros. 12 del mediodía con 47 minutos. Oye, gente, a ver, la gente sigue comentando acerca de lo que pasó con este caso, con esta historia de este papá que le agarró correazos a su hija porque su hija no lo había obedecido. Bueno, el papá le dijo, ¿sabes qué? Hija, no me sales a esa reunión con tus amiguitas, ya tú sabes que a mí no me gusta esa vaina. Y el papá le dio una orden de que no salga. Bueno, la chica, la adolescente, es como todo adolescente por ahí, ¿no? Se escapó, pues, ¿no? Se escapó, se encontró con las amistades. Para esto, papito, pues, uy, uy, uy.

los golpes para educar a los hijos, sino que más conversar, hablar con ellos, ¿no? Es lo que dicen los psicólogos, ¿no? Pero los padres antiguos pues tienen su manera pues de criar, ¿no? Así que, ¿tú con qué estás de acuerdo? ¿Con la crianza antigua o con la crianza actual? ¿Quieres opinar? 974

0: 74-76-96-16. Repito, 9-74-76-96-16. ¡Los escucho! 2:49, somos Radio Andina Mix.
1: ¿Cómo es la avenida?
0: ¿No quieres corregir a los chicos para que después no se vuelvan mala y peligrosa? ¿Eh?

0: Ella es mala y peligrosa. Esa mirada que, uy.
1: Mala y peligrosa.
0: Un saludo para Cintia, también para Yanina. Chicas lindas que están escuchando a la radio. ¿Cómo están, chicas? Un besito para ustedes. Se encuentran en el centro comercial. Nos comentan, escuchando su radio favorita Andina Mix. Gracias, chicas. Tengo por acá también saludito para la gente de Santa Clara. Para la señora Doris. Señora Doris, ¿cómo está? Buenas tardes, mi gente chévere de Santa Clara. Saludos para las familias rojas, ¿verdad? Las familias rojas en Santa Clara. Gracias por la sintonía a toda la gente que nos escucha en distintos puntos. La gente de Guitarra, Santa Anita, La Molina, Salamanca, San Juan del Unigancho. La gente de Chosica. En el interior del país, la gente de Cusco, la gente de Huancayo, la gente del oriente peruano, Tarapoto, Pucallpa, Oye. Y toda mi gente hermosa de todo el Perú, gracias por estar con su radio Andina Mix 91.5. Recuerda, acá en Lima estamos en los 91.5 FM. Tengo por acá un saludo muy especial también. A ver, un saludo muy especial por acá también para toda la gente que se encuentra en Chosica, en Lurigancho, Chosica. También la gente de Lurigancho, Chosica nos escucha también a todo volumen. Gracias por estar con la radio. Buenísimo, muy bien, son las 12:55. Cristian, 12:55 la hora. Esta canción me la pidieron, me la reclamaron. Saludos para Gerson, de parte de su brother Juan Carlos. Dice, pongo esta canción, por favor, que a Gerson le canta.

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Escucha esta historia. Hoy tiene historia de mucho, ¿ah? ¿Eh? ¿A quién no le ha pasado alguna vez? ¿A quién, por favor, a quién no le ha pasado, no? Que levante la mano, que diga que a mí no me ha pasado, ¿no? En algún momento sí me nos ha pasado, ¿eh? Escucha esta historia de amor. Uy.

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quedo contigo hasta las 2 de la tarde, acompañándote en ese rico almuerzo. ¡Buen provecho! Buen provecho, mi gente chévere que está almorzando rico, delicioso a esta hora de la tarde y acompañándose con su radio Andina Mix 91.5 FM. Cuéntame, ¿qué estás almorzando el día de hoy? ¿Ah? ¿Qué han preparado de almuerzo en casa? ¡Qué rico! Muy bien, perfecto. 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Muy bien, una tarde con 14 minutos, mi querido Cristian. Súper saludo para toda la gente que está escuchando el programa a esta hora. Hoy miércoles 3 de junio y ya es el segundo día, ¿verdad? Oye, segundo día que estamos con este frío acá en Lima. ¿Qué dicen los expertos, mi querido Cristian? Por favor, ilústranos, a ver, dando la información. A ver, la pregunta es, ¿se acabó el calor en Lima? Senami explica qué ocurrirá con la temperatura en junio. El especialista Yuri Escajadillo señala cómo el niño costero condiciona los termómetros en la capital, ¿eh? Acostumbrado pues a los días, ¿no?, calurosos nosotros, que han caracterizado pues las últimas semanas en Lima y Callao. Debido pues al niño costero, muchos ciudadanos se han sorprendido por el retorno de los cielos nublados e incluso ligeras lloviznas, y se pregunta si ha llegado el momento de guardar las gorras y volver a sacar las prendas de vestir más gruesas. ¿Qué dice el Senami al respecto? El ingeniero Yuri dice que estos días nublados en Lima y Callao obedecen a una situación temporal, dice, de incremento de vientos en la costa, lo que está generando amaneceres nublados, lloviznas o noches con vientos. Este evento debe culminar hoy, pero podría prolongarse un día más, apuntó el especialista Yuri Escajadillo, que es el subdirector de la predicción climática del Senami. O sea, no es cualquier persona, o sea, es una persona que está encargada, ¿no? Claro, o sea, sabe el tema, estamos con el especialista. A ver, ¿qué más dice? Dice, vamos a tener días nublados en lo que resta del otoño y la próxima estación de invierno que inicia el 21 de junio, pero no tan frecuente como en un invierno normal, porque estamos bajo efectos de un mar más caliente. Por tanto, el tiempo seguirá siendo cálido, es lo que dice el especialista. Así que, nada, eso va a cambiar, así que vamos a ver si es cierto, ¿no? Pues, Cristo, puede decir una cosa de los especialistas también, pero de repente estamos con el frío todo el mes, ¿eh? Ha habido situaciones en las cuales se han equivocado también, Chris, se han errado, o sea, también le dan, pero a veces también se le chipotea, pues. También, pues, ¿qué? Se le chipotea también, pues, ¿ya? A ver, vamos a ver cómo irá entonces el desarrollo del clima. Lo que es, nosotros ya hemos tomado estas previsiones, ya sacó mis casaquitas, ya, claro, obviamente. De ahí la termita para el agua caliente, claro. Si no hay termita, ahí pongo mi ollita, ahí caliento mi agüita, ahí mi duchazo, claro, pues. Obvio, obvio. Muy bien, 1:16, vamos a canción, mi querido Cristian. 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Llega la salsita. Recuerden las encuestas. Responde siempre. 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

Hola amigos de Radio Andina Mix 91.5 de la FM, soy tu amigo Luis Carvajal y ahora con mi propia agrupación, Los Carvajal Orquesta. Y aquí les presento nuestra canción, ¿Cómo no voy a recordar?

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0: ahora qué hacemos? Se nos casó Cristian Domínguez. Otra vez. ¿Qué número de matrimonio es este que tiene Cristian? Yo ya perdí la cuenta, yo perdí la cuenta, no sé. ¿Cuánto va? De verdad. Se casa, se divorcia, se vuelve a casar. Oye, que Cristian es un pillín, es un pillín, Cristian. Bueno, se casó entonces de nuevo por la vía civil. Cristian Domínguez, ahí está con su Carlita Tarazona, que mandó su mensaje, ¿no? Dijo, le gané a las Bataclanas, algo, hizo un comentario así, Carla Tarazona, como quien diciendo que ella triunfó, ella ganó porque ella quería eso, bueno, quería casarse, pero no sé, al decir esos comentarios más suena como capricho, ¿no? Como capricho. Le gané, dice, o sea, yo no sé, o sea, ¿qué quiere decir? ¿Que se sacó la lotería, Carla Tarazona? ¿Con Cristian Domínguez se sacó la lotería? Bueno, no sé, bueno. Dice por ahí las malas lenguas que quien se quedaba con él, perdía. Así que, pero ella cree que ha ganado, pues. Está, el amor es el amor, ahí está, pues, ¿no? De repente son tal para cual, ¿no? A veces no consigues tu media naranja, alguien que comprenda tus locuras, ¿no? Y bueno, ella confía, pues debe estar bien enamorada, ¿no? Cristian debe estar bien, bien templada, porque, claro, para poner las manos al fuego con el historial, ¿no? Que tiene mi querido Cristian, ¿no? Claro, o sea, no es por nada, pero las cosas como son, pues, ¿no? Yo Cristian lo aprecio también, pero pues, Cristian, tienes tu historial, pues tienes tu rabito de paja, pues. Ya, y eso lo sabe todo el mundo. O sea, no es. O sea, ni siquiera es un secreto, o sea, es algo público, ¿no? Todo el mundo sabe de tu historial, las imágenes, ha salido eso en los Zampai, el auto rana, que con su tal pareja que tenía, estuvo con... Bueno, tanto hoy, de verdad, sinceramente, no sé, quiero tratar de entender a Cristian, quiero tratar de comprenderlo, porque muy en el fondo, mi querido Cristian, uy, acá estoy hablando con el otro Cristian, ¿no? Con mi operador Cristian, ¿no? Que también se llama Cristian. Muy a pesar de ello, o sea, hay algo trasfondo, ¿no? Hay algo trasfondo ahí. No sé, debe ser de repente que Cristian no es el quien busca, sino de repente lo buscan a él, ¿no? Lo acosan y él es débil, no puede con su genio, o sea, es la víctima. Y ya, pues él sale cometiendo el error, pues no, o sea, no sé, estoy tratando de acomodarlo bonito. Estoy tratando de ¿no? Pero no puedo, Cristian, no puedo.
1: ¿Qué fue, hermano?
0: Quiero ayudarte, pero no puedo, mi brother. Oye, bueno, ya está, pues, déjenlo ser felices, se casó y ya está, bien, pues, ¿no? Bien por ellos, ¿no? Carla todavía está confiando en el amor, está confiando en Cristian, le está dando una oportunidad, no sé qué número de oportunidades será, pero le está dando una oportunidad más y decir, yo sí creo en ti, yo sí confío en ti, yo sí sé que tú puedes cambiar y bueno, yo creo que sí también, las personas pueden cambiar, ¿eh? Ojo, tampoco no es que ya va a morir, no, o sea, pueden cambiar, o sea, tiene que pasar algo, depende en su vida para que pueda haber un cambio también, ¿no? Así nomás de la nada tampoco, ¿no? O sea, algo tiene que marcar en su vida que haga reflexionar a la persona y que haga cambiar, porque las personas sí pueden cambiar. A veces de repente no por propia voluntad, a veces porque ocurre algo, pasa algo, o pierdes algo a alguien que te hace reflexionar, o porque vas de repente en los caminos de Dios también, Cristian, ¿no? Porque en los caminos de Dios también muchas personas han cambiado. Así es, así es, así es. Muy bien, perfecto. 1:42 PM, entonces. Se casó nuestro amigo Cristian Domínguez con Carlita Tarazona. Y la respuesta no se hizo esperar por parte de Pamela Franco, quien subió un video justo ahí nomás, ¿no? Se casaba o antes de casarse, sube un video Pamela Franco con Cristian Cuevas, que están pasándola bonito, ¿no? Se fueron de viaje, en la playita, como diciendo, a mí me resbala, eso no me... No, eso más bien suena como que me arde, me pica y ay, voy a subir algo para que... No sé, ¿será que todavía sigue enamorada de Cristian Pamela? ¡Uy! Déjelo ser felices.

0: Muy bien, recta final del programa, mi querido Cristian. 1:00 p.m. ya con 54 minutos. Estamos en la recta final. Bueno, tengo para acá un saludito especial con el permiso de todos los presentes. De todos nuestros oyentes. Quiero enviar un saludito muy especial para mi hija, para mi princesa, para mi hijita linda, Ashley Damaris Castrillón. Así que un súper saludo. Muchas felicidades para ti, mi princesita linda, hermosa. Hoy está The Happy Birthday to you. ¡Qué bonito! Así que un súper saludo especial, haciendo todos los preparativos para este cumpleaños, este nuevo aniversario, un añito más, así que muchas felicidades de parte de toda la familia, de parte de tus hermanos, de toda la familia completita y de tu papito que te quiere muchísimo. Así que un besote inmenso para ti, mi princesa linda, hermosa, bella. Para Ashley Castrillón, que hoy está
1: onomástico. Muchas felicidades.
0: Viene la celebración como tiene que ser, así que
1: máteme los patos.
0: Ah, claro, pues. Así que súper saludo. Y para todas las personas que hoy están apagando una velita más, ¿eh? Para toda la gente que hoy está de cumpleaños, muchas felicidades. Que le pasen bonito, que le pasen chévere. Bien, solamente 4 minutos, llegamos a las 2:00 p.m, mi querido Cristian. Tenemos ya que cerrar el programa, este bloque. Bueno, agradeciendo a todos por la sintonía. Gracias por acompañarnos, por formar parte de nosotros, de nuestra tremenda programación de la radio. En las mañanas con Gilda Gómez, en la tarde de las 12 hasta las 2, este servidor Dante Castrión. A las 2:00 p.m. hasta las 5, Carlos Alberto, que ya se va preparando, haciendo calistenias, ahí está calentando. ¿Ah? Y luego a las 5 viene Tommy Vázquez para quedarse hasta las 7:00 p.m. aquí en tu radio Andina Mix 91.5. Así que súper saludo para toda mi gente chévere que está con su radio favorita. ¡Nos vamos! Me voy con esta salsita que está buenaza. ¿Cuándo se ama Maciel Málaga? Suena aquí en Radio Andina Mix. 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

0: ey, ey, yo estoy acá.
1: Agáchate un poco y mueve la colita.
0: Espérate, pe, flaca. Tengo que hacer mi cosa, pe.
1: Y se baila haciendo.
0: Estoy en esos días también, imagínate.
1: Se baila haciendo.
0: Hola, ¿qué tal? ¿Cómo están? Buenos días. Buenas tardes, perdón. Muy buenas tardes.
1: Ay, sí.
0: Miércoles 3 de junio. Del año 2026. Estamos en una semana decisiva donde todos los peruanos van a emitir su voto y van a elegir a ella o a él. ¿Quién será el nuevo presidente del Perú?
1: Ten cuidado, este es el swing internacional.
0: ¿A quién estaremos ungiendo como presidente de nuestro querido y hermoso y caótico Perú? Esto se sabrá el día domingo, creo, por la noche prácticamente, ¿no? O también va a durar todo un mes para que den los resultados al 100%. ¿Cómo es la situación,
1: ah?
0: Y hasta ahora Porky sigue con sus manifestaciones, creo. Pero ya nadie le hace caso al gordito. Bueno, aquí te habla tu causita, Carlos Alberto. Arrancamos ya el programa, señores. Me da vergüenza decir el nombre del programa, hermano. Aunque creo que ya la mayoría sabe cómo se llama el programa, qué nombre me lo han puesto obligatoriamente, forzosamente ha sido, hermano, porque ni siquiera consultaron conmigo para poner el nombre del programa. Es la hora, ay Dios mío, no sé, es la hora del pato. Arrancamos el programa, emisión de miércoles, mitad de semana. Quítale tu causita, Carlos Alberto. Música para todo el gusto y para todos. Buenas tardes, San Juan de Lurigancho. Buenas tardes a la gente de la carretera central. ¿Cómo está la gente del interior del país? Junín, Ayacucho. Somos su radio andina Mix 91.5.

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¡Opa! Esto es lo nuevo de Merenglás, para que lo goce todo el mundo, el baile del pato. Y dice...

0: 2:34 a nivel nacional.
1: El movimiento. Se baila así.
0: 2:34.
1: Así. Ahí así.
0: Le estamos presentando la hora del pato. Vamos a dejar habilitado ya el 953-601-547. Repito, 953-601-547. Quítala tu batería, tu causa, tu yunta, tu brother, tu dedo. Carlos Alberto. Ya Dante Castrellón estaba desde muy temprano. Mucho más temprano estaba Gilda. Y luego se viene Tommy Vázquez. Con todas sus locuras, con todas sus ocurrencias. A través de tu radio Andina Mix 91.5. Oye, tengo para acá unos comentarios. Ya no sé qué ha pasado esta vez. Hoy dice que Melcochita. Bueno, seguimos ahora hablando con el del tío porque está dando mucho que hablar, ¿no? Dice que la enfermera, o sea, su flaca, la flaca actual de Melcochita, dice que en el rincón de las cuatro perillas, Melcochita dice que es un tigre, hermano. La firma, así dice, según ella, ya según cuenta la enfermera. Cuenta que Melcochita en la cama es un tigre, ya, o es decir, en el rincón de las cuatro perillas, ya, y dice que le hace voltear los ojos como carnero degollado, hermano.
1: ¿Quién?
0: No, en serio, no lo digo yo, ¿eh? Ahí está publicado, ya. ¿O tú qué dices, que Melcochita da o no da? Tú dices, ¿tú qué dices? A ver, tú, sinceramente, ¿verdad? ¿Melcochita da o no da? Me dice que dos al hilo, ¿ah? ¿Eh? Dos al hilo, me dice por acá, dos al hilo y sin la pastilla milagrosa. Ya, a ver, ¿qué me dices tú? 953-601-547. Me acaba de llegar un mensaje, Daniel Fernando, me dice, le dicen menú chino. Ya, ¿por qué dice menú chino? Su sopa y su chaufa, nada más, hermano. Ay, qué mala la gente. 953-601-547. ¿Tú crees que Melcochita use la pastilla milagrosa? ¿Tú qué dices? ¿Sí o no? ¿O es cierto lo que dice la enfermera? Dos al hilo y sin pastilla. ¿Tú qué dices? A ver, 953-601-547. Vamos a conversar un ratito con la gente, ¿te parece? Escríbeme al WhatsApp sobre esa situación. ¿Es cierto o no es cierto? Dice que todavía se ve con Paraguay y es un tigre en el rincón de las cuatro perillas. Nuestro tío Melcochita. Vamos a ver si es cierto. 953-601-547. Este es tu Radio Andina Mix 91.5.

la tarde con 37 minutos. Turno para la única tropical. Esa canción se llama Mi Reina, para todas mis reinas. Sí, para la reina mayor, la señora Vicky, mi segunda reina, Lisenit, mi tercera reina, Zeynep, y la cuarta reina, Yasukai. ¿Qué te parece? ¿Está bien o no?

gran Néstor Villanueva. Está bonita la letra, ¿no? Y creo que nos defiende a todos los varones que de repente por ahí somos burlados, somos vejados, somos traicionados. Ya tenemos a alguien quien saque cara por los varones, alucina, hermano. ¿Está bien o no? ¿Qué te parece? Por acá me dice quién es Néstor Villanueva. El ex, creo, de Florcita Polo. De Sus y su hija, pues, hermano, lógico. Ahí tienen un chivolo, creo, tienen dos hijos, ¿no? ¿Ya te acuerdas? Ahora sí, pero no, sí tiene una voz espectacular. No, sí, él era cantante, ha pasado por varias agrupaciones. Ya tiene experiencia, ¿sí? Hoy con su propia agrupación musical vuelve a relanzarse, imagínate. Y con ese tremendo éxito, el título.

conozco a varias, ¿ah? A varias conozco, y después se ponen cara de inocente, Diosito lindo. Y uno como templado cae, pero no dice, no, sí. Es fiel, es fiel, es fiel. Es mentira, señor, no le crean nada, no le crean. Excelente, oye, sí, vamos a seguir con nuestra secuencia nosotros, así, la hora del pato. Vamos por acá a ver los comentarios que están llegando sobre el comentario que hice hace un ratito. Si tú crees que Melcochita, el tío Melcochita, ya da dos al hilo, ya sin la pasía milagrosa. Y eso es lo que ratifica la enfermera, su flaca, la de 22 años. Ya cuenta que Melcochita es un tigre, señores, en el rincón de las cuatro perillas. Ya, por no decir cama, por respeto no digo cama. Simplemente el rincón de las cuatro perillas. Dice que es un tigre recontra tigre. Melcochita, y dice que le hace voltear los ojos como carnero degollado. Alucina, hermano. ¿Qué te parece? A ver, comentarios. 953-601-547. ¿Cómo lo ilusionan al choclo? Ese Carlito. Carlos, yo te... Julio Cholán me dice por acá, qué asco, dice por aquí. Oye, no sé, no sé, de repente la chica, ¿qué será? Pues no, cada uno tiene su gusto, no podemos nosotros meternos en el gusto de una persona, ¿no? Si la trae, la trae. Algo le habrá traído, ¿no? Porque el tío en sí es recontra chévere, no es pilas, no, es siempre para alegre, ¿no? Jocoso, el hombre, jocoso. Ya, ay, Dios mío. Flavio me acaba de escribir, me dice por aquí, ese tatarabuelo, hay que regalarle un colchón más grande, ya, para que siga soñando. ¡Ah, su madre, qué barro! O sea, no le creen al tío, no le creen. ¿Tú qué dices? ¿Sí o no? Nada más. Ya, si el abuelastro, que voltea los ojos con su colágeno, pero da asquito... con solo mirarlo, me dice por acá Floricielo Azul nos acaba de escribir, ya, un tigre tomando sopa, dice por acá Ángel Salvador, Diosito lindo, ataca, ataca con todo. ¿Qué dice? A ver, otro comentario por aquí que está llegando al 953-601-547. Somos su Radio Andina Mix, somos su Radio Andina Mix 91.5. Estamos en un horario en el cual comentamos sobre lo que sucede en la farándula y la actualidad también. Y en este momento ya nos ha tocado un tema. Pero para mí, en particular, ¿quieres que te dé mi opinión? ¿Quieres que te dé mi opinión? Y hermano, yo tengo una edad avanzada. Yo ya mucho no me veo con la milagrosa, nada. No utilizo pastilla, pero... O sea, cuando ya... O sea, uno ya se ve con la nota. Tú sabes, pero no, ya... Toca, le buscas, pe, la flaca, pe, tú sabes, pe, a tu mujer, pe, hombre, ahí. Tú la haces, pe, no, pero... Aquel tío... Dice que dos al hilo. Oye, él ya tiene 90 años, ¿ah? 90 años de edad. Alucina, y la enfermera ratifica que es un tigre en el

Rincón de las Cuatro Perillas. Sigue llegando los mensajes. Humberto me dice por aquí, está bien abuelito, dos al hilo, pero... Ay, Dios mío. Dos al hilo, pero tú ya sabes por dónde ya, ¿no? Por ahí, dice, por ahí. Elmer García dice, ya fue, hace rato, pura sopa, ni que se, ya ni la lengua, me dice por acá. Ay, Diosito lindo, está fuerte la situación, ¿ah? Este viejito dura, pero dos años más, pero no en la en el Kama Sutra. César Guevara, otro comentario que está llegando al 953-601-547. Le dicen cocinero viejo. ¿Por qué le dicen cocinero viejo? ¿Por qué? A ver, ¿por qué? Dice, se duerme haciendo la sopa. ¡Ah, su madre, qué bárbaro! Otro comentario, vamos con el último mensaje que está llegando al 953-601-547. Dice, y así mantiene hijos ajenos. Fernando Eustaquio nos acaba de escribir. ¿Te parece si un ratito dejamos ahí o leemos uno más? Tú dirás, ¿dos más? Ya, perfecto. Carlos Enrique dice para acá, dice, la hora lo hará voltear al viejito para que cambie los pañales. Me dice, ah, su madre, qué bravo, no puede ser posible. Hay que darle un poquito de crédito, pe. Hay que darle un poquito de crédito, por favor. Mensajes un poquito más positivos, no muy sarcásticos. Ya, Martín Mejía, pero Montserrat también contó igual. No dejaba dormir, dice. ¿Por qué? Por su ronquido. ¡Ah, su qué bárbaro! Vamos al encuentro de más canciones, más éxitos. Sigue respondiéndome. 953-601-547. Somos su radio Andina Mix 91.5. No solo los patos, sino que también se soltaron los caballos. ¡Alucina, hermano! Recuerda que me quedo contigo hasta las 5 de la tarde. Esta canción se llama Caballito de Palo. ¿Te acuerdas o no? ¡Sube el volumen! ¡Sube el volumen! Buen provecho para aquellos que están almorzando.

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1: Oye, ingresamos a la segunda hora del programa.
0: Tranquilo.
1: Ingresamos a la segunda hora del programa de la hora del pato. Somos su Radio Andina Mix 91.5 en toda Lima. Y un saludo muy especial para la gente del interior del país que también nos chequea y nos sintoniza. Para la gente de Junín. Un abrazo muy especial para toda la gente de Jauja, por supuesto, para toda la familia maravillosa. Atención de Concepción, Huancayo, Chupaca. En Ayacucho también nos escuchan nítidamente. En Huancavelica, el Valle del Canipaco, en la selva del Perú, en Apurímac, no, Charhuahuacho, en la minera Las Bambas, a full sintonía a esta hora de la tarde. Tenemos novedades, ¿eh? Hoy tenemos grandes novedades, sorpresas para todos ustedes. Hace un ratito fue el ingreso de Néstor Villanueva y ahora tenemos ya en carpeta, en cartelera, para poder anunciarles a todos, a todititititititos ustedes, que Radio Andina Mix no se queda de brazos cruzados. Sigue trabajando, sigue uniendo a la familia y sobre todo brindándole la cobertura, la importancia, el respaldo total al artista nacional. Es lo más importante.

0: Y en esta oportunidad, señores, nos complacemos en presentar a un nuevo ingreso musical a través de tu radio Antena Mix 91.5 al gran y extraordinario Luigi Carvajal. Adelante, Luis.
1: Hola, amigos de Radio Andina Mix 91.5 de la FM. Soy tu amigo Luis Carvajal. Y ahora con mi propia agrupación, Los Carvajal Orquesta. Y aquí les presento nuestra canción, ¿Cómo no voy a recordar?
0: Lo más reciente, señores.
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0: Nuevo ingreso musical.
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0: A través de tu Radio Andina Mix. ¿Cómo no te voy a recordar? Se llama la canción Luis Carvajal.

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1: Con 19 minutos ya a nivel nacional. 3:19, somos tu Radio Andina Mix 91.5. Desde Lima para todo el Perú y el mundo. Estoy muy contento el día de hoy, sí, estoy muy contentísimo. Porque ya estamos unidos con la familia y eso es lo bueno. Cuando llegué a Lima me sentía que algo me faltaba. Que algo en mí me faltaba. No sé, de repente ustedes, cuando tú te separas de repente de tu familia, ¿no? Te vas a otro lugar. Bueno, por cuestiones de la vida, vas solo porque a veces de repente no quieres arriesgar. No quieres arriesgar las situaciones que uno está viviendo cuando es solo, de repente para conseguir un trabajo, estabilizarte sobre todo, ¿no? Estabilizarte y no quieres que la familia, los hijos padezcan esa situación. Entonces para eso siempre se abalanza primero el papá, ¿no? Y en ese caso se me ocurrió a mí venir, pues no, imagínate, pero como que algo me faltaba a mí, hermano, a mí. No, como que algo me faltaba, la mitad de mí estaba en otro lado, es decir, en la selva. Pero gracias a Dios, gracias a Dios y gracias también al apoyo de muchas personas, ¿no? Hay infinidades de gente que nos ha apoyado bastante, desinteresadamente, ¿no? Y ha hecho todo lo posible para que la familia hoy ya esté con nosotros en la capital, en Lima. Pero estamos un poquito separaditos, estamos en el mismo distrito, pero estamos de aquí a 10 minutos nada más. Pero ya dentro de poquito vamos a estar más juntitos, ¿no? Gracias, viejita. A mi madrecita Victoria, un beso muy grande para usted, madrecita linda. Sé que no te gusta de repente este mundo, como dices tú. El mundo de ¿cómo se dice? Mundano, ¿no? Entonces, es lo que a nosotros nos gusta, madrecita. Hemos estudiado para ser locutores, ciencia de la comunicación. Y es lo que nos gusta hacer. De repente, más adelante, quién sabe, ¿no? Que siga tus pasos, ¿no? A servir a Dios de otra manera. No, pero por ahora estamos en esta situación del mundo de la radio y lo estamos haciendo con mucha responsabilidad y sobre todo con respeto a nuestros oyentes. Gracias, madrecita, por abrirnos la puerta de tu casita. Y otro saludo grandote para el amor de mi vida, Lisenit Ojanama, que en este momento se encuentra en el rico Campoy San Juan de Lurigancho. Mi viejita Victoria. Sí, no sé si de repente por ahí la aguantarás el genio. A veces cuando sí, cuando Dios mío está en un plan, esa viejita se transforma, pero ¡ah, madre, qué bravo! Insoportable a veces se pone. Pero ahí está mi viejita linda. Un beso muy grande para ti, mamita linda. Te quiero bastante, te adoro, gracias en realidad. No, y está por ahí también Johncito, John Santander, está por ahí, ¿no? Ese Johncito ya que deja el celular, por favor, ¿ah? ¿Eh? Sí, que deja el celular y una vez.
0: ¡Abajo! ¡Izquierda, derecha!
1: La Mary también está por ahí, ¿no? Esa Mericita, Dios mío. ¿Cómo no se consigue el negro WhatsApp para que la haga ver estrellas, Diosito lindo, y todo el año está escaldado? Ay, Dios mío. Oye, tengo un comentario, de repente por ahí puedes intervenir también al programa 953-601-547, sí, 953-601-547. Hace un ratito hice el comentario, dice que Melcochita, dos al hilo, sin la pasía milagrosa, ¿tú crees o no? La enfermera cuenta que Melcochita es un tigre en el rincón de las cuatro perillas y le hace voltear el ojo. Hay muchos comentarios que están llegando al 953-601-547. ¿Es verdad o es mentira? ¿Qué dices tú? Todo desarmado, parte del show, me dice por acá Marquitos. Puede ser, quién sabe, todo puede ser parte del show. ¿Qué opinas tú, Liceni, gatita Lichi? ¿Melcochita da o no da? Tiene 90 años, ¿ah? Tiene 90 años, dice que no necesita de la pastilla azul. No necesita esa pastita. 953-601-547. Este es un mix cortavenas. Las estrellas de la cumbia. En esa tarde maravillosa. Una tarde de mucho frío, pero con la música que te calienta. La música que eleva la temperatura. Y nadie se despega y su radio Andina Mix 91.5. ¡Siruete! Las estrellas de la cumbia, señores. Esto se llama Mix Cortavena.

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0: Somos tu Radio Andina Mix 91.5 FM. Oye, en cualquier ratito se conecta con nosotros, se engancha a nuestro amigo Dante Castrellón para reportarse de cualquier punto de la ciudad.
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0: Me dicen que todo el barrio de Campoy, sobre todo en el barrio de 28 de julio, hay una sintonía impresionante a esta hora de la tarde.

0: Gina. Sí, sí, sí, para Dina, para Walter. Para Freddy, para la chula. Y Senido Canama, ahí está mi bobo, pues sí, mi fuerte, por favor. O no se esté metiendo con ella, si no, no, no se esté metiendo con ella, por favor, ¿no?
1: Y se baila haciendo con el móvil.
0: Ese es mi rayita, mi rayita, mi rayita, pe causa, claro, pe.
2: ¿Qué pasa?
0: ¿O qué pasa? ¿Tú qué te metes? ¿Tú qué sabes, Sats? Por favor, es la mujer que Diosita me la puesta en el camino, pe, lógico, como que tiene que ser.
2: Pero si tú eres pisado.
0: ¿Cómo te has enterado, ah? Bien, hoy hablando de pisado, vamos a seguir, a ver. Vamos a leer los últimos mensajes que están llegando al TikTok, al WhatsApp, perdón. Al 953-601-547. Oye, se acaba de unir este Susy Díaz. Hoy dice que rompe su silencio y defiende la relación de Melcochita ante las críticas en las redes sociales. Ya, o sea, se solidariza con Melcochita. Ya. Pero ¿sabes qué? ¿Qué es lo que dice este Susy Díaz? Ya, si es cachudo y feliz, déjenlo en paz. Es su felicidad, así que no se metan ustedes. Ya. Esa Susy. Puta, para eso sí, sí es buena la tía Susy. Ay, Dios mío. Ella dice, no, si es cachudo y feliz, déjenlo en paz. No se metan, es su felicidad. Ya, nos acaba de decirle a Susy Díaz. Ya, confesó. A diez y siniestra, Susy Díaz, así que ante las críticas de la relación de Melcochita y su joven pareja de 22 años, él tiene 92 años, si no me equivoco, o lo lleva bastante, ¿ah? Claro, hoy dice que hay un rumor que está embarazada. ¿Será cierto? ¿Tú qué dices? ¿Hoy, Terémbola? ¿Tú qué dices? ¿Sí o no? ¿Ya disparó la nota? Tú, Susy, directa a la yugular, está llegando los mensajes 953-601-547. A esa vieja, ya ni el perro ni las moscas la quieren. ¡A su madre! ¡Qué bárbaro! Es verdad, dice, es verdad, ¿no? Si es cachudo y feliz, déjalo en paz. Es su felicidad, ¿no? Pobre doña Susy, poco a poco se ha acabado así en la vida. No, todos vamos a pasar por eso, hermano. Willy del Águila. Ya todos vamos a pasar por eso, hermano. Lógico, no toda la vida vas a ser eternamente joven. No toda la vida vas a ser eternamente potencial. Lógico, todo baja, hermano. Todo lo que sube, baja. Así es, ¿ya? Por favor, Pedro Aquino dice para acá. Este es el homónimo del jugador, creo, ¿no? Ya no debe publicar. Son cosas de ese tío. De ese tío sopero. Ay, la gente está brava, señores. En serio. Abil dice por acá. Ese no es cachudo, R contra cachudo, me pones por aquí, qué bárbaro. Vamos a dejar en los comentarios ahí, ¿te parece? Vamos a seguir avanzando con más canciones, más éxitos, emisión de hoy, miércoles, mitad de semana. Tres de la tarde con 45 minutos. Llegamos. En cualquier momento se reporta Dante Castrellón. 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Yo escucho Radio Andina Mix 91.

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0: Oye, 3 de la tarde con 53 minutos ya a nivel nacional. Somos tu radio Andina Mix. Están reclamando por acá, ¿cómo que me liberé? Pero así dice la canción, ¿qué hago yo? Así dice la letra. Oye, qué bárbaro, la cantidad de mensajes que están llegando al 953-601-547. Gracias, me están viendo por acá la canción de Walter Lozada. No, me está pidiendo también de Ráfaga, Tony Rosado. Ya se viene toditita sus canciones. Sigue escribiéndome al 953-601-547. Si de repente por ahí tienes algún saludito en especial, escríbeme con toda la confianza del mundo. Hablando de confianza, quiero también ratificar y una vez más de poder expresarme, ¿no? A toda la colectividad, a todos nuestros oyentes, sobre todo. Así tal cual hemos celebrado el Día de la Madre, ¿no? Con regalos, con muchos regalos. A propósito, ha sido bastante regalos, obsequios que han regalado Radio Andina Mix. Ya, y para el Día del Padre no va a ser la excepción. Ya en cualquier momento la gerencia nos estará dando orden para poder inscribir al papito. Lógico, prepárense porque si viene el más grande regalo gracias a tu Radio Andina Mix. ¿Qué será? ¿Qué podría ser, ah? ¿Qué tienes en mente tú? A ver, ¿qué podría ser un regalo para papá?
2: ¿Y cómo te dice?
0: Corbata ya pasó de moda.
2: ¡Ay, qué rico!
0: Ahora el papá está más actualizado, lógico, de repente por ahí un celular, quién sabe, ¿no? De repente un celular, su caja de cerveza, ¿no? Puede ser de repente un vale de consumo para un centro campestre, ¿no? O una pollería. Masaje también, papá también se masajea, también se acicala, por favor, lógico. Oye, para el Día de la Madre también regalaron canastas, fue también vale de consumo para una pollería, ¿no? Para masajes, ¿para qué más era? Ah, para el cine también, ¿no? Ya se está manejando todo ello con la programación, la gerencia, para poder también de igual manera premiar a papito por su día gracias a su radio Andina Mix. Se viene con todo, ¿eh? Así que pasa la voz, corre la voz. Eso va en generalizado para toda la mamita, para todos los papitos. Así que hijo, muy atento a la programación de tu radio Andina. En cualquier momento estaremos soltando, como dice por acá, la sopa. Nos estaremos dando luz verde para que puedan inscribir a papá por su día. Porque Radio Andina te premia y sobre todo en las fechas más significativas. Así que prepárate y responde siempre. Yo escucho Radio Andina Mix 91.5 en toda Lima. ¡Sube el volumen, hermano! Me pidieron de Walter Lozada Mi Mundo Sin Ella. Somos tu Radio Andina Mix. Recuerda que me quedo contigo hasta las 5 de la tarde. 953-601-547. Escríbeme al WhatsApp. Déjame tus saluditos. ¿Alguna petición musical? Te complacemos al toque porque es la radio

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0: 4 de la tarde con 12 minutos. Ingresamos ya a la última hora de mi participación aquí en tu radio Dynamix 91.5. Los Jarcas. Esta canción se llama Ave de Cristal.
1: ¡Ay, todo lo nuevo de Merenglapa que lo goza todo el mundo, el baile del pato! Y dice: ¡arriba y para abajo!
0: ¿Por qué me dicen? ¿Por qué me están poniendo latinoamericano?
1: ¡No gozando!
0: Lo que pasa es que es Radio Andina Mix. Así es, entonces ponemos de todo. Pues ponemos de todo. Tu latinoamericano, tu salsita, ¿no? Tu merenguito por ahí. De repente por ahí un juvenil, ¿no? Y tu cumbia, y la cumbia que es imparable, por supuesto, con la cual nosotros nos identificamos bastante, ¿no? Estamos ahí siempre atentos, ¿no? A nuestros oyentes que siempre nos piden sus canciones, sus éxitos, y es por ello denominado como Radio Andina Mix. La tarde con 13 minutos, están llegando los mensajes al 953-601. Ayer estaba más feo la garganta, ¿no? Sí. Sí, me dice por acá. Oye, dice que se casó. Se casó Cristian Domínguez y Carla Tarazona. Sorprendieron a todos sus seguidores, señores, a toda la gente que están ahí al pendiente de esta relación. ¿Ya? Han contraído matrimonio civil, por civil, hermano. Se casaron por civil. Ya, en la notaría de Surco, iniciando una nueva etapa en su mediática vida. Historia de amor, Dios mío. Las imágenes de la ceremonia, ¿no? Ya están impregnados en las diferentes redes sociales, donde Carla le dio el sí al incondicional Cristian Domínguez. Dios mío, esa relación. Oye, imagínate, ¿sabes quién ha salido por ahí un poquito medio afectada? Ya, su ex, pues. Sí, su ex, ahí la que está con el otro Cristian. Ajá, sí, también está media palteada. Por ahí no quiere hacer comentario alguno, pero ahí está. También mostró su fastidio, Dios mío, qué bárbaro. ¿Crees que esa historia de Cristian Domínguez y Carla Tarazona tendrá un final feliz? ¿Qué dices tú? A ver. Los que comen perdiz y son felices. ¿Ah? ¿Tú qué dices? ¿Sí o no? Nada más. ¿Ah, gatita, estás atenta? Bien, ¿qué dices tú? ¿Ah? ¿Crees que esa historia de amor de Cristian Domínguez y Carla Tarazona tendrá un final feliz? ¿Hasta cuándo durarán? Creo que el tiempo que estaban juntos años atrás, creo que su relación terminó en 2 años o 3 años, creo, ¿no? Y dice por acá, Cristian Domínguez dice: la tercera bala vencida, o sea que esta es su tercera. Ay, Dios mío, vamos a ver qué es lo que dice la gente en estos minutos que nos queda. Ya, hoy dice para acá, me está llegando un mensaje de Eros, me dice por acá: hasta que Magali lo separe, pinche chupetín, anda. Oh, pero dice que por ahí cuentan malas lenguas que, ¿ves? El Oyuquito, justamente iba a hablar de eso. José Huaraz dice: el Oyuquito, el manicito, me dice la manicita, así le hace feliz a la tremenda Carla. Ay, Dios mío. A ver, ¿qué dices tú? ¿Qué opinas? A ver, 953-601-547. ¿Crees que esa historia de Cristian Domínguez y Carla Tarazona tendrá un final feliz? Porque el día de hoy se casaron, se dieron el sí. Al incondicional Cristian y Carla Tarazona se volvieron a casar hasta que Magali lo separe. Dios mío, hasta que las cámaras por ahí lo puedan separar. 953-601-547. Somos su Radio Andina Mix.

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0: pato, hablando de pato, hablando de pato, hablando de pato. Hace un ratito hice el comentario por el Día del Padre. Sí, sí, sí, sí. ¿Qué pasa? ¿Qué quiere decir que todos los papás son patos? Oye, por favor, compórtate. Pero, si quieres saber. No, mentira. No, sí, en realidad estuve hablando, ¿no?, hace un ratito sobre que Radio Andina no es ajeno a estas fechas muy, conmemorables, sobre todo por el Día del Padre, que ya se acerca, porque ya estamos en el mes de papá, el mes en la cual ya se pasa rápido, ¿no? Y nosotros, Radio Andina, tu radio, la radio del pueblo, la radio de todos los peruanos, también se pone en manifiesto. 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Bien, excelente la noticia que me acaban de pasar por acá, pero qué mejor, qué bueno sería que Dante Castrellón de repente por ahí se contacte con nosotros. Dantecito, hola Dante, ¿qué tal? ¿Cómo estás, Dante? Después de mucho tiempo, hermano, ¿qué pasó contigo? ¿Dónde estabas? ¿Dónde te has metido, hermano? ¿Estabas de viaje? ¿O qué has estado haciendo, mi estimado del alma? Dante Castrellón, Dantecito, adelante, hermano, con tu reporte. Buenas tardes.
1: Muchísimas gracias, mi gran amigo Carlos Alberto. Así es, estamos haciendo el recorrido por toda la ciudad de Lima, chequeando como siempre la señal, chequeando la sintonía, la gente escuchando su radio favorita, Radio Andina Mix 91.5.
0: Lógico.
1: Y ahora, mi querido Carlos Alberto, en esta temporada de papá, que estamos en el mes de papá,
0: ¿sí?,
1: ¿no?, en mes de celebración, así como hemos homenajeado a mamita en su día, aquí en la radio, con un sorteo espectacular, ahora no nos hemos querido quedar atrás, Carlos Alberto, así que para papito, también va a tener su regalo, porque Radio Andina Mix, atención, Radio Andina Mix está haciendo un sorteo también espectacular para todos los papitos en su día, así que preparados, atención, ¿qué tenemos? A ver, gracias a mis amigos del restaurante cevichería El Ángel Marino en Atevitarte,
0: no,
1: quien nos está dando, Carlos Alberto, tres almuerzos familiares.
0: ¡Tres almuerzos!
1: Para que puedan compartir con la familia y pasarla bonito. Así que estos tres almuerzos van a ser sorteados el día viernes 19 de junio a las 11 de la mañana en la radio. Uno, el primer premio, un barco marino, ¿ya? Primer premio es un barco marino.
0: ¿Ya?
1: Segundo premio, una ronda marina.
0: ¡Ah!
1: Y tercer premio, tenemos nuestro trío marino. Así que ahí van a poder disfrutar de un buen almuerzo, ¿ah?, para pasar la recontra chévere con la familia, gracias al Ángel Marino. Premio número dos.
0: ¿Ya?
1: Gracias a la pollería Pio's Chicken.
0: ¡Ah!
1: Pégate al sabor. La pollería de los artistas. Vamos a regalar, atención, para que papá pueda estar homenajeado, el que papá que gane se va a llevar, atención, un pollo a la brasa entero con su papita frita, su ensalada, todas las cremas, ¿no? Todo bien chévere.
0: Y su gaseosa.
1: Y además su gaseosa de
0: litro y
1: medio. Así que para todo completito, Peca los Alberto, completo con su pollito y su gaseosita, para que pueda compartirlo con toda la familia. Así que serán dos ganadores también ahí, ¿ah?
0: ¿Dos ganadores?
1: Serán dos ganadores, dos papás que se estarán llevando estos premios. Cada
0: son
1: papá,
0: cuatro, ahí son cuatro,
1: un
0: ahí
1: pollo
0: son cuatro.
1: Familiar. 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Se va a quedar dormido, papito.
0: Dios mío.
1: Con esos buenos masajes. Claro, pues, recontra chévere. Así que entonces.
0: ¿Y qué tal está la masajista, ¿sabes?
1: El Centro de Masajes y Podología Fanny, Gata y Vitarte, que también está dando estos tres vales, ¿ya? Para tres sesiones. Así que va a estar buenísimo, van a ser tres padres los ganadores. Así que tenemos premios, mi querido Carlos Alberto, y ahí se vienen sumando más marcas.

0: auspiciadoras, más firmas, para que Papito pueda pasar un bonito día y disfrutarlo como tiene que ser, gracias a Radio Andina Mix 91.5. Por ahí mi compadre Cristian está diciendo que también tiene la sesión de masajes, yeah. Pero no por las chicas ahí que atienden, que son muy profesionales, yeah. Sino por ahí, por, hay un chico, hay un moreno chinchando que también ahí trabaja.
1: ¡Ay, no!
0: Sí, Cristian quiere que... Sí,
1: pues, ¡ay, qué no, nivel!
0: Está haciendo buenos masajes relajantes, así que nada, ahí lo dejamos entonces para Cristian, para que no, le pasamos el dato.
2: ¿Cómo se llama el moreno? ¿Cómo se llama el moreno, Cristian?
0: Este es el alcance que tenemos por esta campaña bonita por el Día de Papá. Así que nosotros nos quedamos por acá todavía regalando en esta parte de Lima. Adelante, Carlos Alberto, adelante, estudio.
2: Gracias, Dantecito, gracias por el enlace. Gracias, mi estimado. Oye, la pregunta que queda al aire, Dantecito: ¿con qué hace el masaje el moreno, el chinchano? ¿Con la mano o con la vara? ¿Cómo es la situación, hermano? Por acá me están preguntando varios, ¿ah? Y varias tienen curiosidad si la mano o la vara, ¿con qué hace el masaje, dice el hombre? Por favor, repórtate, Dantecito, dale, sácanos de la duda. 953-601-547. Se viene los regalos para Papito en su día.
3: Oh, chinchano, tremenda mano de tener, ¿ah?
2: ¡Oh, su madre! ¡Semejante paquetón, hermano!

0: estamos llegando prácticamente a la parte final del programa. Gracias por acompañarnos, gracias por seguirnos. Si no, antes quiero comentar algo que me incomoda bastante.
1: Y dice,
0: porque la radio está para eso, ¿no? Para de repente pronunciarnos.
1: Izquierda, derecha.
0: De igual manera también para que puedan reflexionar. Hay personas que hacen mal, hay personas que actúan mal. No, como una empresa, por decir, yo he sido testigo de muchos accidentes de tránsito en la ruta que yo hacía, pues, en ese entonces, Tarapoto Bellavista. Estamos hablando en la zona de San Martín, ¿no? Y entonces, he sido también víctima de estos, ocasionales accidentes, ¿no? En cual fui afectado un buen tiempo, durante algo de mes y medio o dos meses, creo, internado en el hospital, no por esta situación misma de otra empresa de transporte, a la cual sus conductores, para mí, en realidad, ya sus conductores, ahorita ya no pertenezco a una empresa, sus conductores para mí son, en realidad, conductores no profesionales. Conduce por conducir, esa vez a la subida, siendo de día, me sale chocando, llevándole pues a este encuentro también a una señora.

Que estaba embarazada como copiloto. Bueno, pasó el tiempo, yo seguía en el transporte, me recuperé y fui testigo también hace poco de un accidente de la misma empresa, que estoy hablando. Ya al final voy a decir el nombre, ya de la misma empresa en la cual derrapó el auto y se fue en encuentro hacia un camión, quedando debajo de la llanta del camión, del tráiler, sobre todo el auto, y de esa manera perdiendo la vida el conductor. Llegué a esa oportunidad, recién me entero, hay un accidente, y eso hace poquito nada más ha sido. En pleno tramo de San Hilarión, es decir, antes a Picota, de San Hilarión a Picota, ya otro accidente con de la misma empresa. Ya, de la misma empresa de tránsito. Yo creo que deberían primero, la empresa de transporte deberían examinar primero a los choferes, a los conductores, hacerles una prueba, porque continuamente esa empresa se está chocando, está ocasionando accidentes, ya, y sobre todo haciendo perder la vida de los pasajeros. Es la empresa Guayaga Express, ya, allá en San Martín. Y eso me incomoda bastante, porque en realidad es una empresa que sigue circulando y como si nada hubiera pasado. Como si nada, y sus accidentes sigue siendo constante. Ya, pero vamos a que la gente también va, toma el auto de la empresa y les hace trabajar. Creo que deberían de tomar cartas en el asunto de las autoridades, tanto de la región San Martín, ¿no? Como de Tarapoto, como de Bellavista, creo que en Picote es su paradero central, ¿no? En San Martín. Deberían tomar cartas en el asunto, porque eso ya no debería continuar. No, hace poco también, uno de los conductores de la misma empresa se fue al encuentro con un tractor que estaba estacionado, ya, y muriendo de esa manera, pues, el conductor, ¿no? Entonces parece que son personas que no tienen experiencia en manejar en este tipo de rutas. No, deberían de quedarse en casa, no lo sé, ayudando a mamá, papá o otro trabajo, pero creo que no debería estar manejando, no, un vehículo donde están llevando vidas humanas, pues. No, entonces esa es la incomodidad que quería comentarles a ustedes. Si de repente por ahí nos están escuchando en la selva, sí, porque tengo bastante contactos en la selva y siempre paran escuchando la radio a través del aplicativo, es muy importante, y espero que lleguen, pues, a las autoridades, que nosotros también nos sentimos mortificados, porque hay personas que salen, pues, dañadas, inocentes, por negligencia de quién, de un chofer, de un conductor, ¿no? Y muchas veces somos vistos, mal vistos, sobre todos los conductores, porque nos empapan a nosotros también, pues, ¿no? Yo también conduzco, sé lo que es el transporte, ¿no? Entonces nos empapan también a nosotros. ¿Cómo? ¿Por qué? Porque somos conductores, pero no somos de la misma empresa, pero nos califican, ¿por qué? Porque somos conductores. Y deberían, sobre todo, esta empresa, de tomar cartas en el asunto. Bien, señores, dicho lo que tenía incómodo en mi ser, ya estamos llegando prácticamente a la parte final del programa. Espero que tomen cartas en el asunto, mi querido Cañañaupa. Gracias por la sintonía, muchachos. Retornamos el día de mañana a partir de las 2 en puntito de la tarde. Si Dios lo permite, si Dios nos presta la vida, lo más importante, señores, la vida. Hasta aquí con la hora del pato. Tu causita, Carlos Alberto, te dice muchas gracias. Ya se viene Tommy Vázquez. Saludo para Jorgito de la Cruz. Pronto, pronto con su horario aquí en Radio Antina Mix 91.5. ¡Permiso! ¡Ah!

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0: Por encargo directo de nuestro director general, hoy miércoles, mitad de semana, presentamos... Nada más y nada menos que las gigantes, las reinas del folclor sureño a través de la nueva andina.
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0: Ya estamos en transmisión también a través de el fanpage, ¿no?, de Radio Andina. 91.5 de la frecuencia modulada estéreo. Con toda la confianza del mundo, ustedes pueden seguirnos, ¿no? Y hay una gran promoción, escuchen bien, ¿eh? Hay una tremenda promoción por el Día del Padre. Ya viene ya el fondito. Es un buen tipo, mi viejo, que anda solo y esperando. Así que vamos a tener una gran promoción en los super especiales, maestro, que estamos presentando. A ver.
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0: Hoy con lo mejor de las reinas del folclor sureño, maestro.

está presentando ¡No!

¿Cómo hace mañana ahora? Atención, Quique Nolasco. ¿Por qué será la vida de mi causa, el Papicha? No se reporte este muchacho.

es un buen tipo, mi viejo querido, mi viejo adorado, mi viejito lindo. Gracias a la gente de CR Forward. 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Hoy estamos presentando a las reinas del folclore sureño.

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Y ya viene la campaña. Y aseguramos la campaña ya, caballero, no mames. Estamos presentando a las reinas del folclor sureño en

0: correcto la hora.
1: Allá, correcto la hora, 6:50 la hora en todo el Perú, 6:50. Hoy se viene un gran espectáculo por el Día del Padre. Ya viene la invitación la otra semana y entramos ya también con los grandes eventos. Atentos a la gente de Ate, Santanita, Huaycán, Horacio Ceballos, Chaclacayo, Chosica, Huachipa, Lurigancho, El Agustino, la gente de San Antonio, Manilza, Frialé, la gente de Yerbateros.

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